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Hola amigos, bienvenidos a una nueva emisión de Radio Praga Internacional en español. Mi nombre es Juan Mutoni, como siempre los saludo desde nuestros estudios en la capital checa. Hoy tenemos tres temas muy interesantes. En primer lugar, la adaptación de la novela Saturnin a un musical que está por estrenarse en la capital checa y del cual nos va a contar todos los detalles Juan Pablo Bertaza. Luego celebramos los 50 años de Pat Amat, estos personajes que han hecho reír tanto a los checos y a otros extranjeros que han conocido este producto típico de este lugar. Y por último también vamos a conocer cómo afecta a los estudiantes universitarios los aumentos que se están viendo en los alquileres precisamente estudiantiles. Sara Jirichna nos va a contar qué es lo que está pasando y cómo afecta a la vida de los estudiantes todo este problema. Pero antes, conocemos las noticias del día. 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Los restos del exministro de Relaciones Exteriores checo Jan Masaryk, exhumados el miércoles para esclarecer su muerte, se encuentran en un buen estado de conservación, según explicó el médico forense del caso, que participó precisamente en la exhumación, en diálogo con la televisión checa. El especialista explicó a la televisión pública que el cuerpo que permaneció en la tumba, un proceso que permitió su conservación natural y que incluso después de 80 años mantiene sus tejidos húmedos. El dato resulta clave porque, según el especialista, se ha podido comprobar que la piel y los tejidos blandos del cuerpo no presentan signos de lesiones notorios, salvo la incisión realizada durante la autopsia original. La integridad del cuerpo, de los tejidos blandos, de la piel, solo fue alterada por la incisión de la autopsia. Si hubiera habido lesiones causadas por un objeto afilado, un arma o un objeto contundente, por ejemplo, un golpe en la cabeza, serían visibles. Esto no se observó para nada, precisó el forense a la televisión checa. Praga prepara nuevas medidas recíprocas para el personal diplomático y técnico ruso en respuesta al endurecimiento de las condiciones impuestas a los diplomáticos checos en Moscú. El ministro de Relaciones Exteriores, Petr Matzinka, comunicó la decisión a la embajadora rusa en Chequia, Ana Ponomarova, a quien había convocado antes de que Alemania atribuyera a Rusia la responsabilidad por un incidente ocurrido en agosto en el aeropuerto de Leipzig-Halle. Matzinka rechazó las explicaciones de la embajadora rusa, quien calificó las acusaciones contra Moscú de provocación al servicio de otros intereses. El ministro afirmó que su posición se basa tanto en la información proporcionada por la parte alemana como en las conclusiones de dos servicios de inteligencia checos.

0: Un niño de 7 años cayó a las vías del metro de Praga en la estación Museum mientras miraba su teléfono móvil. El menor, que estaba acompañado por un familiar, no se dio cuenta de que se dirigía directamente hacia las vías. Otros pasajeros reaccionaron rápidamente y consiguieron devolverlo al andén en cuestión de segundos. El accidente ocurrió alrededor de las 6 de la tarde del martes, siendo registrado por las cámaras de seguridad del andén. La policía checa compartió la secuencia vista desde 2 ángulos en un impactante. De repente, el niño dio un paso en falso y cayó directamente a las vías. Gracias a la reacción muy rápida de un extranjero que saltó a las vías para ayudar al niño y de otros pasajeros, conseguimos devolver al menor al andén en apenas unos segundos, explicó la portavoz policial Eva Kropachova. La República ha tomado medidas de seguridad en respuesta a varios incidentes registrados en países vecinos ante las sospechas de posibles actos de sabotaje y de intervención de 9 potencias extranjeras. El ministro del Interior, Lubomir Metnar, informó de ello este viernes, aunque no precisó en qué consisten las medidas por motivos de seguridad. Según el diario Pravo, se ha reforzado la protección de aeropuertos y estaciones de tren. Metnar aseguró que la situación de seguridad en República Checa es estable y que el país mantiene el nivel B de alerta terrorista. Los servicios de seguridad e inteligencia checos permanecen, además, en contacto con sus socios europeos. El Instituto Hidrometeorológico Checo ha emitido una alerta por fuertes vientos y posibles tormentas en el norte de Chequia durante la noche del viernes al sábado. Una masa de aire frío atravesará el noroeste del país y podría provocar rachas de viento de entre 55 y 70 kilómetros por hora. La alerta estará vigente entre las 22 del viernes y las 3 a.m. del sábado y afecta a varios distritos del norte de las regiones de Ústí nad Labem. Y estas han sido las noticias del día en Radio Praga Internacional. El director eslovaco Tomáš Janíška prepara el estreno de una adaptación que transforma el humor y la atmósfera veraniega de la novela en una comedia musical contemporánea con muchos giros narrativos, un fuerte énfasis en la historia de amor y sobre todo una mirada fresca sobre un libro, por supuesto hablamos de Saturnin, profundamente arraigado en la cultura checa. Para los detalles quedan con Juan Pablo Bartaza.
1: Aunque Chequia y Eslovaquia comparten frontera, historia y una sensibilidad cultural muy cercana, hay obras fundamentales de la literatura checa que nunca terminaron de arraigar en la nación vecina. Ese parece ser el caso, por ejemplo, de Saturnin, el libro de Zdeněk Kyrotka sobre un joven aristócrata checo que solo pretende tranquilidad hasta que todo se desmadra cuando llega a su vida un ingenioso y anárquico criado. Así lo entiende Tomáš Janíška, un director eslovaco que hoy trabaja a destajo y contrarreloj para ultimar los detalles de lo que será la primera versión musical de la novela. Durante el proceso de adaptación, confiesa, hubo una pregunta que lo acompañó desde el inicio. ¿Por qué a los checos les gusta tanto este libro?
2: A mí me parece que es por eso, que es como cuando
3: Creo que es como cuando éramos pequeños y pasábamos el domingo en casa de la abuela. Es decir, es una historia agradable, placentera, con un humor eficaz que ya conocemos muchísimo. Nada de ahí puede sacarnos de quicio, nada es demasiado controvertido. En ese sentido, se trata de una historia quizás conservadora, pero en la que se pueden encontrar, por ejemplo, ciertos elementos de comedia romántica. Así que creo que también funciona para el espectador de hoy, aunque las rom-com están de moda hace ya varias décadas, pero lo que quiero decir es que este libro tiene la virtud de haber envejecido bien.
1: Si bien el estreno del musical basado en este clásico popular de la literatura checa del siglo XX, traducido al español por Eduardo Fernández Couceiro, tendrá lugar el sábado 12 de septiembre en el Teatro Praguense Hibernia, casi en coincidencia con la llegada del otoño, su director Tomáš Janíška sostiene que el placer casi pasatista que ofrece Saturnin está, en su opinión, profundamente asociado al verano.
2: Protože je to takové hodně prázdninové. Nic nedělá.

0: Es un libro muy de vacaciones, muy de no hacer nada, con mucho sol veraniego y donde el tiempo se detiene. Cuando viajo en tren a algún lugar, me suele pasar que de repente me digo, ¡ay, qué bonita esa colina que se ve por la ventana! ¿Cuánto me gustaría sentarme ahí para contemplar las nubes? Pero en realidad nunca lo hago, porque si realmente fuera, me encontraría con moscas y mosquitos, tendría calor, me incomodaría la lluvia y enseguida querría volver a casa. Pero este libro es perfecto porque estamos a salvo de todo eso, ofreciéndonos en toda su dimensión esa hermosa comodidad veraniega de no tener que hacer nada.
1: Parte de esa atmósfera veraniega asegura del libro que se inscribe en una tradición muy checa y remite a figuras tan emblemáticas como Švejk o Jara Zimmermann, un tipo de comicidad que combina ironía, absurdo y una mirada amable, aunque crítica, sobre la vida cotidiana.
0: Sí, y eso tiene que ver con que el libro le da mucha preponderancia al lenguaje con sus oraciones extensas que requieren mucha concentración. Es decir, no es un texto tan sencillo. Creo que es en ese sentido que puede recordar a Zimmermann por su lenguaje florido y hasta preciosista y la construcción tan bonita de sus frases. Yo no soy capaz de hablar así, aunque quisiera.
1: Así como Saturnin inspiró una célebre película en 1994, pero nunca había tenido una versión musical como la que se prepara ahora, Tomáš Dianiška también debuta en este género, aun cuando reconoce que es un formato que admira desde hace tiempo.
0: He visto un par de veces algunos musicales grandes, incluso en mecas como Broadway en Nueva York. Y cuando uno ve algo así y se da cuenta de que está hecho de manera realmente perfecta, aparece esa especie de impacto. Es un género en el que no molesta el quiche, no molestan las grandes emociones, no inspira vergüenza ajena. Es decir, con un drama de texto es necesario no pasarse de la raya del quiche. Pero aquí en realidad eso no importa y a mí me resulta muy cómodo.
1: Dianiška agrega que todo puede ser un musical, tal como demostraron en su momento las adaptaciones de Titanic y Volver al Futuro, aun cuando cada obra presente algunas particularidades y desafíos, como sucede justamente con Saturnin.
0: En este caso, mi intención fue destacar la línea amorosa, hacer de este libro una comedia romántica, construir la historia de modo que siempre estuviera pasando algo, que siempre hubiera un giro. Sería algo como un grupo de personas va a la cabaña y luego empieza a llover y se cae el puente. ¿Y entonces qué sigue? Después de todo, es una trama muy recurrente en novelas policiales como las de Agatha Christie. Así que intenté abordarlo de esa manera. Y después es bastante difícil coordinar todo el conjunto, que la banda, las luces, el sonido, los actores y la técnica, porque aquí hay un escenario giratorio y salen cosas de distintos lados. Que todo eso esté bien coordinado, eso sí que es exigente.
1: Aclara Dianiška que parte de esa exigencia radica en que la obra cuenta con 7 actores, pero a su vez cada uno tiene su reemplazo, por lo que se trata en realidad de 14 actores, y por el mismo motivo los músicos no son 10 sino 20. Explica que la comunicación con cada uno de ellos le demandó mucha paciencia, aunque al mismo tiempo reconoce que él ya lo sabía de antemano y por lo tanto no puede quejarse. Lo que sí tiene permitido hacer es imaginarse cuál de todas las sorpresas que se están gestando en la apuesta musical de Saturnin podría ser la que más sorprenda al público.
0: Podría ser, por ejemplo, algo relacionado al personaje de Miloš, que es un poco el villano de esta historia, un joven con una actitud muy molesta al que el protagonista no soporta. Él tiene en la obra un número grande de rap. Y quizás también sorprenda a la gente que lo que se hace es música de verdad. Se canta mucho. Lo intenté no ser demasiado conservador, así que algunos de los números son modernos, se podría decir incluso con un toque de electro swing. No solo swing clásico, sino que aparece un sonido fuerte, nuevo, contemporáneo. Eso puede ser que sorprenda al público, pero no creo que de forma negativa.
1: Saturnin es uno de esos libros que, como suele pasar con algunas películas clásicas como Pelishki, es capaz de despertar pasiones tan grandes.

0: grandes que muchas personas no solo lo leyeron cientos de veces, sino que además se apropiaron en algún punto de su filosofía. Él, en cambio, lo leyó solo una vez y hace apenas un año. Quizás esa frescura le ofrezca cierta libertad para hacer una adaptación no tan fiel que justamente por eso haga justicia al espíritu iconoclasta y transgresor del libro.
1: Dokud na světě jsou rampy plné světel, sotva kdy se s nimi rozžehnám.
2: Aparecieron por primera vez el 12 de agosto de 1976 en un cortometraje de marionetas animadas. El film fue dirigido por Lubomir Beneš, quien creó los personajes en conjunto con el ilustrador Vladimir Jiránek. Pat y Matt celebran medio siglo de vida juntos y siguen estrenando películas. Quedan con Gonzalo Núñez.
3: Chapucero es un término popular en la península. En Latinoamérica se usan varias acepciones, todas igual de acertadas: torpe, desangelado, desmañado, patoso, descuidado, manazas y hasta ganso. Pero en Chile tienen una expresión sacada del quechua que lo resume mejor: maestro chasquilla. Esos son Pat y Matt, dos maestros chasquilla entrañables que intentan arreglarlo todo a su manera única y variopinta, incluso cuando algo no necesita arreglo alguno, y todo lo estropean y arruinan, y por eso se meten en líos y siembran el caos allá donde estén. Pero así es la vida y ya está, ahí está, que es la frase checa con que terminan todos los cortometrajes de Pat y Matt, diciendo que están conformes con el resultado, sea el que sea. Siempre contentos, siempre felices. Y lo mejor es que se trata de marionetas mudas, no hay diálogos, así que pueden ser disfrutadas por todo tipo de público, no solo el checo. Y así ha sido y sigue siendo. Y ya está. Pat es el que viste de amarillo, Matt el que viste de rojo, color que causó controversia en su momento, un poco más alto que su amigo. Ambos usan unas gorras características. Siempre están juntos, siempre viviendo aventuras impensables que siguen cautivando al público de todos los continentes. En una entrevista reciente con la televisión checa para celebrar el medio siglo de Pat y Matt, Marek Beneš, hijo de Lubomir y el actual jefe de la franquicia, dice que cuando en casa quiere ayudar y hacer algo útil, su mujer lo regaña siempre.
4: Tohle je Pat, tohle je Matt, jako mám na to nějaký pomůcky. Mně se hodně líbí třeba.
5: Este es Pat, este es Matt. Fácil. Imposible confundirlos. Lo divertido y curioso es que cuando en casa quiero ayudar o hacer algo, mi esposa me advierte: mira, por favor, que no acabe como Pat y Matt, ¿ok? Pero tengo la ventaja de que si algo sale mal, si alguien se equivoca, pues ya tengo una historia que puedo usar para la serie. Así que estoy contento. Casi como Pat y Matt, que siempre están contentos con lo que hacen, aunque nunca arreglan nada. Sea cual sea el resultado, ellos siempre están contentos.
3: Las ideas de los fans de la República Checa y del extranjero también son de gran ayuda, agregaba Beneš en la misma entrevista. Es interesante que a pesar de su juventud rechacen la inteligencia artificial. Cuando aparece una imagen creada por IA en esa comunidad, nos animan a seguir con la animación clásica, sostiene. Y cumple con ese deseo. Siguen filmando con marionetas reales que pueden dañarse, a diferencia de la animación 3D, por computadora, por ejemplo. Pero precisamente por eso Pat y Matt tienen el cariz y el matiz que tienen. Eso no se puede crear artificialmente. El ilustrador Vladimir Jiránek, uno de los padres de Pat y Matt, decía en 1993 en un documental para la televisión checa que aunque nunca pronuncian palabra, se los imaginaba conversando siempre. Cuando los regaño, se inicia un diálogo entre nosotros, pero por supuesto, quien no forma parte del proceso creativo no puede oírlo. Entonces me responden y finalmente llegamos a un acuerdo que funciona para todos, dijo. La inspiración para los personajes provino de los dibujos animados anteriores de Lubomir Beneš sobre aficionados al bricolaje. Manitas tuvo gran éxito entre el público en 1976 cuando fue estrenado, y 3 años después Pat y Matt obtuvieron su propia serie de televisión. La serie se realizó durante el período de normalización comunista y la producción fue asumida por el estudio Bratislava de la televisión checoslovaca. Al parecer, una de las razones fue alejar el proyecto de la censura en Praga. pero ni siquiera esto significó que la serie escapara por completo a la censura. Uno de los manitas perdió temporalmente su característico suéter rojo porque los censores consideraban que el color elegido deliberadamente era una burla no tan solapada hacia el Partido Comunista. Al principio, los dos manitas no tenían nombre, se convirtieron en Pat y Matt en 1989, en parte porque los nombres facilitaban la venta de la serie en el extranjero. Llegaron a ser populares mucho más allá de Checoslovaquia, desde Alemania, Austria y Polonia hasta Brasil e Irán. Sus nombres también han cambiado de un país a otro. En los Países Bajos, por ejemplo, se les llama Buurman en Buurman, o vecino y vecino. Marek Benes, el aventajado hijo de Lubomir Benes, siguió los pasos de su padre y tomó las riendas de Pat y Matt. En una entrevista con la radio checa hace 10 años, recordaba hasta dónde habían llegado los personajes. Los nombres Pat y Matt incluso se han incorporado al idioma persa como sinónimo de torpeza, así que la gente dice que alguien es como Pat y Matt. Son más populares en Irán que en nuestro propio país. En la actualidad algunas cosas han cambiado, pero la fórmula sigue siendo la misma. Dos maestros chasquilla demasiado confiados en sus limitadas capacidades, una reparación supuestamente sencilla o innecesaria o ambas, y el caos que se apodera de la pantalla. Un nuevo largometraje, Pat y Matt de vuelta al campo, se estrenará en los cines checos el 8 de octubre para celebrar el medio siglo de estos chapuceros de fama mundial, siempre acompañados por esa pegajosa melodía que creó el compositor Peter Skoumal. Ahí es todo y ya está.

0: Los alquileres de pisos estudiantiles y dormitorios universitarios registran un considerable aumento en 2026. Radio Praga Internacional conversó con alumnos de diversas universidades para entender el impacto de este incremento. Quedan con Sara Yuzhichna.
1: Yo soy solamente un pobre estudiante. Es una frase que se repite bastante en broma y un poco en serio entre los jóvenes chicos que no tienen trabajo fijo y dedican la mayor parte de su tiempo y sus esfuerzos a avanzar en su carrera académica. Cuando encuentran un hueco libre, no dudan en ocuparlo con un trabajo a media jornada. A la hora de salir a pasar un rato con sus amigos, eligen los locales con precios llamados estudiantiles, es decir, establecimientos que ofrecen productos con un valor reducido para este grupo de futuros profesionales. Para los estudiantes, no se trata solo de una cuestión de ahorro, sino muchas veces la única posibilidad que pueden permitirse. El próximo año académico se sentirá todavía más ajustado, debido fundamentalmente al aumento de los alquileres de pisos de estudiantes y dormitorios universitarios. En algunas ciudades se ha registrado un incremento de hasta el 10% con respecto al año pasado, según datos recogidos por S-Reality, una plataforma online de alquileres que presta sus servicios a cambio de una comisión. Una de las alternativas que han encontrado algunos alumnos es vivir en pisos compartidos, como describe una estudiante de Brno.
2: Já jsem v průběhu celého minulého roku bydlela na koleji Masarykovy univerzity.
3: Durante todo el año pasado viví en el dormitorio Vinárska de la Universidad Masaryk. Es una de las más modernas que tiene esta universidad. Son tres bloques, uno al lado del otro, y ahí viven un montón de estudiantes, la mayoría estudiantes internacionales de Erasmus. Durante el año pasado, pagaba cada mes alrededor de 310 euros por una habitación para dos personas, donde teníamos a disposición una cocina pequeña y un baño privado, así que no teníamos que compartirlos con otra gente. Eso era bueno. Por otro lado, diría que pagar 310 euros por una cama en una habitación compartida es demasiado. Esa fue una de las razones por las que decidí mudarme a un piso estudiantil. En ese piso compartido voy a pagar 185 euros por mes y unos 20 euros de costos adicionales. Estaré en una habitación de tres personas y en todo el piso vivirán cinco de nosotros.
1: Según S-Reality, una habitación individual en un piso compartido en Praga saldrá alrededor de 500 euros, contando costos adicionales. En Brno, unos 400 euros, mientras que en Hradec Králové y Pardubice, este mismo alquiler rondará los 330 euros y en Pilsen, un poco menos, alrededor de 290. En Zlín y České Budějovice, por otro lado, un alquiler de estas características saldrá a la mitad que en la capital. En este contexto, Bezrealitky, una plataforma que ofrece alquileres sin cobrar comisión, advierte que la oferta podría seguir encareciéndose incluso hasta finales de otoño. Pero no todo es dinero. Según la agencia inmobiliaria Remax, lo más importante para los estudiantes, además del precio, es el equipamiento del piso, entre lo que se destaca el acceso a una lavadora e internet de alta calidad. El encarecimiento de los dormitorios universitarios no es algo nuevo. Esta oferta hace tiempo ha dejado de ser la más barata para los estudiantes, en una tendencia que parece continuará al alza. En el sitio web de la DAMU, Facultad de Teatro de Academia de Artes Musicales, por ejemplo, ya se anuncia que los precios para este tipo de alojamientos se verán impactados por un incremento del 2.5%. Los dormitorios de la Universidad Carolina, por su parte, subieron sus precios en mayo, teniendo en cuenta los datos de la inflación acumulada especialmente durante 2024 y 2025, como comunicó a Radio Praga Internacional Teresa Brublova, del Departamento de Comunicación de la Universidad Carolina. Los alquileres de habitaciones individuales deberían oscilar entre 7 y 18 euros por una noche y las habitaciones de dos personas entre 5 y 10 euros. Estos precios incluyen el impuesto sobre valor añadido, la conexión al Internet y otros costes adicionales. Una estudiante de la Facultad de Teología Husita de la Universidad Carolina nos brinda su testimonio sobre la situación del alquiler estudiantil.
4: Na kolejích už jsem od mého prvního ročníku, kdy jsem začala na kolejích.
3: Yo uso estos dormitorios desde el primer curso. Comencé viviendo en la residencia de estudiantes Voltava, en el barrio Yizhny Miesto. Ahí pagaba 165 euros por mes. Luego me trasladé a otra residencia estudiantil y de repente el alquiler aumentó unos 20 euros. Al año siguiente, el precio por noche aumentó unos 20 céntimos. Para mí, esto significa que no puedo depender solamente de la mesada de mis padres. Tuve que buscar un trabajo, lo cual no está mal. Por lo demás, pienso que los dormitorios son una buena opción para los estudiantes que viven en Praga. El alquiler para una habitación de dos personas se mueve alrededor de 205 euros por mes y para una habitación individual alrededor de 290 euros.
1: Según la lista de precios de alojamiento de la residencia estudiantil en České Budějovice, el alquiler por una noche costará un euro más por noche que el año anterior. En conversación con Radio Praga Internacional, una estudiante eslovaca de la universidad explica el impacto que tiene este incremento para su economía.
5: Cuando entré a la universidad en 2024, en el primer curso pagaba unos 5,8 euros por una noche y me alojaba en una habitación para dos personas. Luego llegó el primer aumento, por lo que empecé a pagar 6,2 euros. Ahora el precio ronda los 7 euros, un euro más de lo que pagaba cuando empecé la universidad. Este aumento me está quitando dinero de mi mesada. En comparación con mis amigos que estudian en Bratislava, pienso que estoy pagando demasiado.
1: Pero el precio de los alquileres no es lo único que preocupa a los estudiantes. Alumnos y empleados de las universidades suelen tener acceso a la mensa, comedores estudiantiles que ofrecen platos con descuento. Sin embargo, a raíz de cambios introducidos por el Ministerio de Educación, este beneficio también se podría ver afectado. Algunas universidades aún dudan a la hora de subir los precios en sus comedores, mientras que otras han decidido subvencionar esta prestación con fondos propios, según una reportes, por ejemplo, de la televisión checa y la Administración de Instalaciones de Propósito Especial. Así, los exámenes no son la única preocupación para los estudiantes checos este año. Antes de ponerse a estudiar, deben pasar la prueba de conseguir un alojamiento digno y asequible, una tarea que año a año parece se vuelve más compleja.
0: Amigos, hasta aquí nuestra emisión de hoy. Agradecemos a Aleš Krupka por su ayuda desde los controles y nosotros nos volvemos a encontrar en una próxima ocasión.

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2: Buenos días, están escuchando las noticias del día 4 de septiembre de 2026 preparadas por María Mangová.
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2: El presidente del gobierno ha partido hacia Bulgaria para realizar una visita oficial. La presidenta del Cuerpo de Policía se reunió con el director de Europol para tratar la cooperación. Los científicos eslovacos han calculado cómo afectarán los espejos espaciales al cielo nocturno. El presidente del gobierno, Robert Fico, realiza hoy una visita oficial a Bulgaria. En Sofía mantendrá reuniones con su homólogo búlgaro, Ruman Radev, y con la presidenta Ileana Jotova. Los primeros ministros de Eslovaquia y Bulgaria hablarán sobre el desarrollo de las relaciones bilaterales, haciendo hincapié en la economía. La reunión también abordará cuestiones de actualidad de la política europea y mundial. La presidenta del Cuerpo de Policía, Jana Maškarová, se reunió en Bratislava con el director ejecutivo en funciones de Europol, Jürgen Ebner. Hablaron sobre los retos en materia de seguridad, la cooperación policial internacional y el futuro desarrollo de la colaboración entre el Cuerpo de Policía de la República Eslovaca y Europol, también en el contexto de la guerra en Ucrania. Ambas partes confirmaron la importancia de una estrecha colaboración para luchar eficazmente contra la delincuencia organizada y transfronteriza. Un único espejo en órbita iluminará el cielo nocturno de tal manera que, en un radio de decenas de kilómetros, las estrellas dejarán de ser visibles al observar la zona iluminada. Así lo indican los cálculos de científicos de la Academia Eslovaca de Ciencias, la Universidad Comenius de Bratislava y la Universidad de Princeton, quienes han sido los primeros del mundo en descubrir lo que ocurre con esa luz en la atmósfera terrestre. Hasta ahora se había hablado sobre todo de si los espejos afectarían a las observaciones con telescopios. Nuestro modelo muestra que el problema es mucho más grave. Se iluminará todo el volumen de la atmósfera sobre el lugar iluminado y las estrellas desaparecerán en un radio de decenas de kilómetros. Y se trata de un escenario optimista, ya que por el momento solo hemos realizado los cálculos para condiciones sin nubes, afirmó Miroslav Kocifaj del Instituto de Ingeniería Civil y Arquitectura de la Academia de Ciencias Eslovaca y de la Facultad de Matemáticas, Física e Informática de la Universidad de Comenius. La compañía aérea Ryanair ha anunciado su programa de vuelos de invierno para Košice para el año 2026-2027. Este incluye 5 destinos, entre los que se encuentra la nueva ruta de invierno a Málaga. La ampliación de la oferta para la temporada de invierno confirma el gran éxito de la ruta Košice-Málaga y refuerza

0: Vasca. Así lo acordaron el ministro de Inversiones, Desarrollo Regional e Informatización de la República Eslovaca, Samuel Mingal, y el ministro checo de Industria y Comercio, Karel Havlíček, durante una reunión celebrada en Praga. La colaboración se regirá por un memorando cuyo objetivo es fomentar el desarrollo de la inteligencia artificial y su uso tanto en las empresas como en la administración pública. Según Mingal, la inteligencia artificial influirá de manera significativa en la economía, la industria y el funcionamiento del Estado. Por ello, Eslovaquia y Chequia quieren interconectar equipos de investigación, empresas, expertos, datos e infraestructura informática. Hoy en día, Europa va a la zaga de Estados Unidos y Asia en materia de la inteligencia artificial. Ni Eslovaquia ni Chequia podrán acortar esta brecha por sí solas. Sin embargo, si unimos la investigación, las empresas, los expertos, los datos y la capacidad computacional, podemos convertir a Europa Central en una región que no solo compra tecnologías extranjeras, sino que también las cree, afirmó Mingal. El memorándum establece un marco para la cooperación en materia de investigación, desarrollo e innovación en el EA. También se centrará en la implantación de la inteligencia artificial en las empresas, especialmente en las pequeñas y medianas y en la administración pública. Un tema importante de las negociaciones fue la infraestructura computacional. Eslovaquia quiere ampliar esta cooperación también a otros países del grupo de Visegrado. La IA, la digitalización y la infraestructura informática figuran entre las prioridades de la presidencia eslovaca del grupo de Visegrado entre 2026 y 2027.
1: Queridos y queridas radio oyentes, muy buenos días y muy buen viernes, estimados aficionados a las ondas cortas. De nuevo, nos dirigimos a todos ustedes en este ya primer viernes de un mes de septiembre recién iniciado. Lo hacemos desde Bratislava, desde los estudios de Radio Eslovaca Internacional, situados en el corazón de la pirámide invertida de esta capital, desde donde les agradecemos y notamos su compañía a través de la onda corta, por internet o bien por la frecuencia modulada en la zona adyacente a Bratislava. Llegamos así a otro viernes con el que ponemos fin a la primera semana de septiembre, una semana que representa en buena medida la vuelta definitiva a la rutina, a las clases, al trabajo y a esos horarios que nos recuerdan que el verano empieza poco a poco a quedar atrás. Enfilamos ya la recta final que nos llevará hasta el otoño, mientras por estas tierras del centro de Europa las temperaturas comienzan también a dar alguna señal de cambio, aunque las lluvias siguen sin aparecer. Y así, entre la vuelta a la normalidad y los primeros síntomas de ese cambio de estación, nosotros nos dirigimos a ustedes con algunos temas que esperamos puedan ser de su interés para conocer un poco mejor la actualidad de este país centroeuropeo llamado Eslovaquia. Así pues, antes de comenzar nuestro recorrido de hoy, nos presentaremos. Desde la mesa de sonido del estudio R17 de Radio Eslovaquia Internacional, les acompaña nuestro compañero Abdulgani Arud. Y frente al micrófono les saluda, como cada viernes, Hilari Ruiz de Gaona y Torres. Y ahora sí, pasemos a conocer los contenidos que protagonizarán la emisión de hoy. La brecha salarial entre las diferentes regiones de Eslovaquia sigue marcando una profunda división entre ellas. A continuación, veremos cuáles son las cifras y qué posibles soluciones podría haber para que se redujese. Y a continuación, y dado que esta semana hemos conmemorado el Día de la Constitución Eslovaca, el mayor símbolo de la estatalidad de Eslovaquia, les ofrecemos también un reportaje sobre uno de los mayores símbolos y hechos diferenciales del país, su lengua. Para ello, hablaremos de dialectología eslovaca con el profesor Ivor Ripka, con quien nos adentraremos en los dialectos de la lengua eslovaca y podremos conocer algunas de las diferencias que hay entre ellos.
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1: Las diferencias salariales siguen marcando una profunda división entre las distintas regiones de Eslovaquia. Los datos oficiales muestran que no se trata únicamente de una diferencia entre la capital y el resto de los 79 distritos eslovacos tuvieron salarios inferiores a la media nacional. Los datos más recientes de la Oficina de Estadística sitúan a los distritos de Poltar y Veľký Krtíš entre los que registran los salarios medios más bajos del país. Los empleos mejor remunerados se concentran principalmente en Bratislava y en algunos de los grandes centros económicos del país, mientras que buena parte del sur y del este continúa por debajo de la media. En los distritos con salarios más bajos se

0: tiene algunos problemas: menor presencia de grandes empresas, más empleo estacional y menos puestos que requieren una cualificación elevada. En Belkin Curtis, por ejemplo, el mercado laboral sigue caracterizado por la ausencia de grandes empleadores industriales. Parte de la población de las zonas fronterizas busca trabajo incluso en la vecina Hungría. En Poltar, además, el crecimiento de los salarios fue, el año pasado, inferior al 1%. Este contexto ayuda a entender por qué dos distritos del centro-sur de Eslovaquia vuelven a ocupar los últimos puestos de la clasificación salarial. La cuestión ahora es por qué resulta tan difícil romper ese círculo y qué consecuencias tiene para las personas que viven y trabajan allí. Como decíamos, en los distritos de Belky Krtis y Poltar se encuentran los salarios más bajos de Eslovaquia. El año pasado, la remuneración media rondó los 1.300 euros brutos al mes. La falta de empleos bien pagados es uno de los principales problemas, pero los expertos señalan también otras causas: una oferta limitada de puestos cualificados, menos oportunidades para quienes tienen una formación superior y dificultades para atraer nuevas inversiones. La brecha no se limita a estos dos distritos, ya que, como decíamos, en Bakos el salario medio estuvo por debajo de la media nacional, situada en 1.864 euros. En Belky Krtis se quedó en 1.294 euros, mientras que en el distrito de Bratislava 1 alcanzó los 2.455. La diferencia fue, por tanto, de 1.162 euros al mes. Los expertos advierten de que detrás de estas cifras existe un problema más profundo. Cuando una región ofrece pocos empleos cualificados y bien remunerados, quienes tienen más formación tienden a marcharse, y la falta de trabajadores cualificados dificulta a su vez la llegada de nuevas empresas. Es decir, un pez que se muerde la cola. Oigamos en primer lugar, a través de una pequeña encuesta realizada en las calles de esas ciudades, lo que opinan algunos de sus habitantes.
1: Aquí hay trabajo, sí, pero se gana poco. Después de pagar todos los gastos, una cosa y otra, a la gente no le salen las cuentas y hay que plantearse qué hacer. Es una catástrofe. Aquí la gente trabaja por 4 duros y se calla porque tiene miedo de perder el empleo. Y si lo pierde, después ya no encuentra otro. Mi hija y mi nieto estuvieron trabajando en Austria y Alemania. Volvieron a casa con la esperanza de que la situación mejorara. Pero aquí no ha cambiado nada. Sigue igual que antes, desde hace años. ¿Qué significa que no haya cambiado nada? Pues significa miseria. Eso es lo que significa.
0: Según los datos de la Oficina de Estadística, el salario mensual medio en estos dos distritos fue el año pasado de 1.294 euros. En comparación con Bratislava, la diferencia supera pues los 1.000 euros. En la capital, el salario medio alcanzó los 2.455 euros. Según los expertos, en esta situación económica desfavorable también influye el nivel educativo de la población. Nos lo explica Ljubica Melcerova, directora de Relaciones Públicas de Alma Karir, Eslovaquia.
2: Uno de los problemas es que en esas regiones una parte importante de la población ha alcanzado únicamente un nivel educativo bajo, el más bajo. Por eso los puestos a los que puede acceder están entre los peor remunerados. Al mismo tiempo, los empleadores no crean puestos de trabajo de mayor valor añadido porque saben que no encontrarían a las personas cualificadas para ocuparlos. Y quienes mejoran su cualificación o se marchan de la región para continuar sus estudios, a menudo ya no regresan.
0: El bajo nivel de cualificación de la mano de obra es precisamente uno de los factores que dificultan la llegada de inversores a esta zona. Escuchamos a Michal Palenik, analista del Instituto de Empleo.
1: Una empresa que quiere implantarse en una región tiene que crear infraestructuras y conseguir a los primeros trabajadores para empezar a funcionar. También tiene que ser en la región, y para ello es necesario que la educación funcione allí, para que una persona, después de terminar el bachillerato, no piense que durante los próximos 30, 40 o 50 años de su vida laboral ya no necesitará seguir formándose.
0: Por tanto, según indican los expertos, una de las claves para mejorar la situación de esta y de cualquier región sería elevar

el nivel educativo y la cualificación de la población, por ejemplo, mediante cursos de formación. El problema, por tanto, no se limita a cuánto cobra hoy un trabajador, sino a qué posibilidades tiene una región de ofrecerle un futuro profesional sin obligarlo a marcharse. Para cambiar esta situación, hará falta actuar sobre varios elementos al mismo tiempo: mejorar la formación, facilitar la creación y modernización del trabajo, requieran y recompensen una mayor cualificación. No es un proceso rápido. La propia planificación regional reconoce desde hace años la necesidad de combatir la pérdida de trabajadores cualificados y reforzar el empleo, la innovación y el desarrollo de los recursos humanos. Pero hay también señales que apuntan a una posible oportunidad. En Delphi Curtis existe actualmente demanda de trabajadores cualificados y profesionales, lo que indica que no toda la solución pasa por crear empleo desde cero, sino también por conseguir que la formación y las necesidades de las empresas encajen mejor. El reto será que estas oportunidades se traduzcan en empleos estables y atractivos, especialmente para los jóvenes que hoy se plantean marcharse. Si la región consigue retener a una parte de quienes se forman, atraer nuevas inversiones y adaptar la formación a las necesidades reales del mercado, el escenario podría empezar a cambiar. En caso contrario, la salida de población cualificada puede seguir debilitando el tejido económico y haciendo más difícil la llegada de empresas capaces de ofrecer mejores salarios. La evolución del problema dependerá, en definitiva, de si las medidas de desarrollo regional consiguen convertir la formación y la inversión en oportunidades reales para quienes vivan allí. Y como siempre, después de un primer tema, les ofrecemos algo de música eslovaca. En esta ocasión, una canción interpretada por el cantante Richard Müller y que lleva por título Nocna óptica, óptica nocturna.

0: Acaban de escuchar a Richard Miller interpretándonos el tema titulado Nocturna Óptica, óptica nocturna.
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2: A pesar de que la lengua eslovaca es hablada relativamente por un pequeño número de hablantes, sobre todo si lo comparamos con otras lenguas de gran potencia demográfica, y a pesar también de que todos sus hablantes, con excepción de aquellos que se encuentran en la diáspora, se concentran en los relativamente pocos casi 50.000 kilómetros cuadrados del territorio de la República Eslovaca, cierto es que podemos decir que nuestra lengua, el eslovaco, es bastante rico en variedades dialectales. De hecho, para los extranjeros que vivimos aquí, resulta una prueba diaria para nuestro eslovaco el encontrarnos con personas que proceden de los más diversos rincones de Eslovaquia.

0: comprender las diversas palabras, modismos o giros locales que aún hoy utilizan. Pues a ello, a algo de lo que en el extranjero no se habla mucho, pero aquí es tema corriente de conversación, los diferentes dialectos de la lengua eslovaca, dedicaremos este tema de hoy. Para saber algo más de todo ello, hemos entrevistado al profesor Ivor Ripka, especialista en dialectología eslovaca, y que será quien hoy nos abra algunas luces sobre el tema. En primer lugar, con todo sucintamente, indíquenos, por favor, ¿qué es una lengua?
1: Una lengua es como un milagro, un organismo vivo que se desarrolla continuamente, toda ella, su léxico, sus diferentes partes. Las lenguas tienen que cumplir sus funciones. Por otro lado, los dialectos son una de las formas vivas de expresión de todas las lenguas nacionales y que también tienen su norma.
0: Así pues, ¿los dialectos locales también tienen su norma?
1: Los dialectos no llegaron hasta tan lejos. Tienen su norma, pero esta no está codificada. Eso no quiere decir que no sea una norma real.
0: ¿De qué manera aparecieron los dialectos en la antigüedad? Concretamente, ¿cómo se articularon y dividieron los del eslovaco?
1: Los dialectos del eslovaco surgieron de la lengua eslovaca antigua, procedente a su vez del eslavo antiguo. Se dividieron en tres grandes grupos dialectales, central, occidental y oriental. Ya desde el inicio hemos sabido ver en qué se diferenciaban estos tres grupos. Esta división se mantiene todavía hoy en día.
0: Sin embargo, en el día de hoy, a veces es difícil para alguno de Eslovaquia Occidental entender a alguien procedente de la zona oriental y viceversa.
1: A veces seguro que sí, porque el léxico es en muchos casos diferente en unas partes u otras. De nuevo, resulta válida la máxima de que a pesar de que no somos muy grandes, territorialmente hablando, tenemos en cambio áreas diferentes en lo referente al léxico. La dialectología en nuestra lengua se presentó con una gran obra titulada Dialectología de la lengua eslovaca. El lector que consulta esta gran obra puede encontrar una gran cantidad de palabras diferentes según la región. Es decir, cierto es que la comunicación mutua entre personas de diferentes regiones, hablando en su dialecto, siempre tendrá algún tipo de problema. Pero también es cierto que somos todos eslovacos. En el fondo hablamos de la misma lengua y, con un poco de esfuerzo de comprensión, deberíamos poder entendernos sin demasiados problemas.
0: Señor profesor, los dialectos eslovacos son la riqueza de nuestra lengua. Sin embargo, a su entender, ¿cuáles son los factores que han permitido que los dialectos de la lengua eslovaca perviviesen hasta nuestros días?
1: Podemos decir que hay muchos factores que han influido en ello. De hecho, los dialectos han existido desde siempre y fueron parte del acervo cultural en el que se basó la comunicación, sobre todo en el campo. El eslovaco moderno nació del llamado eslovaco cultural, que se hablaba en la región central de nuestro país. Los dialectos cumplían su función, aunque hoy en día no puedan cumplir las funciones de la lengua. Todos siguen siendo utilizados por la mayoría de nuestros habitantes, al menos por los de mayor edad. Yo creo que los dialectos pervivirán durante mucho tiempo todavía. Creo también que entre la lengua estándar escrita y los dialectos no hay una pared infranqueable, sino que ambos se influyen mutuamente. La diferencia existente entre dialectos aparecida por los diversos grados de desarrollo de los mismos es buena. La respetamos ya que es parte de nuestra existencia.
0: ¿De dónde provienen los nombres de los dialectos eslovacos?
1: Para nombrar esas zonas menores de la dialectología eslovaca, decidió utilizar el nombre de las antiguas provincias, todas menos una que recibe el nombre no por su región, sino pronunciación del pronombre interrogativo cho, que, y es el que encontramos en el dialecto tzopatske, leer tzopatske alrededor de Humene y Snina, ya que ahí pronuncian tzo.
0: ¿Y cuáles son los dialectos existentes en la región de Eslovaquia central?
1: En Eslovaquia central tenemos los dialectos de la zona sur y también los de Orava, de Liptov, Turchianske, Hornonitrianske y luego otros muchos que resultarán todavía más desconocidos a nuestros oyentes.
0: Y vayamos ahora a Eslovaquia Occidental.
1: En la franja occidental de nuestro país también hay dos zonas, la del norte y la del sur. En el norte encontramos el dialecto de Kisuce, el de la zona norte de Trenčín, el del sur, el de Považská, el de Piešťany, el de los alrededores de Trnava. Luego nos vamos a los dialectos de transición con el checo, en la región de Záhorie y en...
0: Marcas diferenciadoras vienen dadas por un léxico diferente. Pero es cierto también que algunos dialectos vienen marcados por su diferente musicalidad.
1: Es verdad, y estos son un poco más exigentes.

0: Dado que se encuentra cercano a la zona de Moravia, tiene algunas de las marcas de esta zona, estuales que los orientales. Pero al contrario que estos, en ocasiones alargan dos sílabas contiguas, cosa que en los dialectos orientales no se hace.
1: Y luego nos quedan los dialectos centrales.
0: No me gusta jerarquizar cuáles son los dialectos más bonitos, pero los dialectos centrales acostumbran a mantener la palatización de las siglas D, T, N y L, o mantener la letra UO, como lo hacía Stur, y luego mantienen algunas características dispares de la flexión de los sustantivos, como el nominativo singular de los sustantivos neutros, que no acaban en E, sino en A.
1: Usted recorrió muchas zonas de Eslovaquia cuando participaba en la redacción del Diccionario Dialectológico de la Lengua Eslovaca. ¿Cierto?
0: Claro que sí, ya que continuamente salíamos a realizar grabaciones de alguien que nos hablase en ese dialecto, que quisiese hacerlo, ya que no todo el mundo quería. Y luego se transcribía fonéticamente todo lo que nos había dicho y se elaboraba la información. Ciertamente, entonces se trabajaba la lengua a mano. Se hacía con ello un trabajo extenso y totalmente manual.
2: Y bien amigos, con esto hemos llegado al final de nuestro programa de hoy. El tiempo destinado al mismo ha llegado ya a su fin y no nos queda más remedio que despedirnos. Desde este lado del micrófono, quien lo hace su redactor, Hilario Ruiz de Gaona y Torres. Por supuesto, también lo hacemos dando las gracias a Abdul Ghani Arut, nuestro técnico de sonido, y a Radomir Mesha, nuestro asesor musical, que es quien nos ha puesto la música del programa. Y ahora sí amigos, solo recordarles para acabar que mañana José Portuondo les ofrecerá el programa del sábado en el que podrán volver a escuchar algo de lo mejor de esta semana. Y atención, también podrán escuchar la nueva ronda del concurso que tenemos en antena este año dedicado a los balnearios eslovacos y que lleva por nombre Agua Viva. En este caso visitaremos el balneario de Brusno. Y el día siguiente domingo, para completar el fin de semana, será María Mangová quien les ofrezca el por usted esperado programa, la lectura de sus cartas, bajo la rúbrica Charlando con los oyentes. Y nada más pues, ahora sí, por su atención, y como siempre les deseamos, tengan mucha salud, cuídense mucho y que sea hasta muy pronto.

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0: 23 horas GMT, la 1 en París, 5 de septiembre. Radio Francia Internacional emite durante los próximos 30 minutos primero este boletín de actualidad internacional y de las Américas titulares. En Ucrania, un dron ruso apunta a la sede y al jefe de los servicios de contraespionaje SBU en pleno centro de Kiev, a pocas horas de la visita confirmada de dos emisarios de Estados Unidos. Hay al menos 15 heridos. En Italia, Giorgia Meloni celebra liderar el gobierno más longevo del país en más de 7 décadas. Lanza así su campaña de cara a 2027. Y más de Europa, Alemania, donde la extrema derecha AfD podría conquistar la región de Alta Sajonia el domingo en la elección regional. En adelanto de la última edición Américas, en Brasil, a un mes de la presidencial, la crisis arrecia en el seno del Tribunal Supremo. Arranca a la vez el proceso electoral en Estados Unidos de cara a las legislativas de noviembre, al menos por correo electoral. Alan Vidal en controles, al micrófono Marcos García Herrera, Noticias.
1: 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З нашого боку повітряних ударів не буде. Ну і Росія має дзеркально забезпечити тишу без її.
0: І primero en Ucrania el presidente Zelensky anunció que no habría ataques aéreos contra Rusia durante la visita confirmada de los emisarios del presidente Trump, el binomio Steve Witkoff y Jared Kushner, a Moscú y posteriormente a Kiev, reclamando a la vez la reciprocidad de la capital rusa cuando esos dos responsables de esa mediación diplomática se encuentren en la capital ucraniana. Poco antes de que el mandatario ucraniano confirmara la visita, un dron ruso impactaba directamente en la capital ucraniana, en la sede de los servicios de seguridad y contraespionaje, engranaje y correa esencial de la máquina de guerra ucraniana. Su sede está situada en el centro histórico de Kiev, reflejo nueva señal ese bombardeo de la actual escalada bélica en la guerra. Corresponsal RFI en Ucrania, Kiev, Emanuel Chazda.
2: Según Volodymyr Zelensky, el dron tenía como objetivo deliberado a su director, Oleksandr Poklad, para recibir al ministro de Asuntos Exteriores. Este ataque constituye una grave escalada que requiere respuestas contundentes. El ataque tuvo lugar en el octavo día consecutivo de bombardeos aéreos lanzados por Moscú contra Kiev y contra uno de los edificios que supuestamente están mejor protegidos de la capital ucraniana. Los enviados especiales estadounidenses Steve Witkoff y Jared Kushner tienen previsto viajar aquí después de una visita a Moscú con el objetivo de reactivar las negociaciones y un proceso de paz en el que, bajo los constantes bombardeos rusos, pocos creen ya aquí.
3: Gracias, Puglia. ¡Viva esta tierra! ¡Viva la nuestra gente! ¡Viva siempre l'Italia!
0: Y ahora acerca de la primera presidenta del Consiglio di Governo italiano, la populista de extrema derecha Giorgia Meloni, la jefa de Fratelli d'Italia, festejaba hoy un récord de longevidad en el cargo desde el fin de la Segunda Guerra Mundial, 1.413 días seguidos, si bien el difunto Silvio Berlusconi, con 4 gobiernos, supera todavía los 10 años de gobierno. 300 leyes, decretos leyes aprobados en esos 1.400 días de gobierno, caracterizados por un denominador común, según la prensa italiana, el inmovilismo en busca de la estabilidad y a la vez un imperturbable apoyo a Ucrania. RFI Roma, corresponsal más temprano hoy, Fabrizio Giglia.
4: La estabilidad es hija de una política económica prudente y reconocida favorablemente por todas las instituciones internacionales y mercados financieros. En Italia produjo un récord de personas ocupadas, 24,3 millones de trabajadores en total, de los cuales 1.300.000 en los 4 años de Meloni y de su gobierno de derecha. En el exterior, la política de la primera ministra siguió el camino europeo de Mario Draghi, siempre al lado de una Ucrania asediada. Inflexible Meloni en materia de inmigración, criticando, por ejemplo, la política del primer ministro español Pedro Sánchez, después de los hechos de Ceuta. En Italia se vota el año que viene y la oposición de centroizquierda tendrá que unirse toda para tratar de ganarle con un nuevo adversario a su derecha extrema, el general Roberto Vannacci.
0: RFI Roma, Fabrizio Giglia. En Alemania se vota el domingo también, esta vez la extrema derecha AfD, Alternative für Deutschland, tiene viento en popa para imponerse en la elección del Länder, o región de Alta Sajonia, Sachsen-Anhalt, en el este del país, bajo la batuta del ultrapopular Ulrich Siegmund, constituiría una auténtica revolución política en el país, 36 años después del derribo del muro de Berlín, y un enorme triunfo para esa primera formación opositora a nivel federal. Nicolás Wertz es profesor de ciencias políticas en la Universidad de Rostock, situada también en la ex Alemania Oriental, RDA.
5: Hay que ver si ellos consiguen el 43-45% de los votos para tener la mayoría absoluta, ¿no? Lo segundo es, el sistema alemán federado tiene muchas trabas. Es decir, un Land no puede tan fácilmente cambiar todo. Él puede formular y influenciar la política en los colegios, la policía y pocas cosas más. Pero sin embargo, sería una señal tremenda si Siegmund logra gobernar Sachsen-Anhalt.
6: The phrase "an end to the war," I want to push back on that just a little bit because major combat operations are currently not ongoing.
0: El vicepresidente de Estados Unidos, J.D. Vance, aseguraba anoche desde la Casa Blanca que no llamaría al actual conflicto Estados Unidos-Irán como una guerra y que los últimos bombardeos hace un par de días se efectuaban bajo para permitir el tránsito de petróleo y gas por el Estrecho de Hormuz, ese eje marítimo estratégico del transporte de hidrocarburos. Donald Trump añade otra capa asegurando hoy que la guerra es pan comido. Lo cierto es que el diésel, el carburante de camiones y tractores en Estados Unidos, alcanzó hoy un precio récord en Estados Unidos, $5.85 el galón de casi 4 litros. Otra derivada de la guerra emprendida en Medio Oriente por Estados Unidos e Israel contra Irán, la reanudación de manera intensa de la guerra civil en Yemen. En las últimas 48 horas, más de 120 personas han muerto en combates los más violentos y mortíferos en años entre la rebelión hutí pro-iraní y tropas del gobierno reconocido por la comunidad internacional y apoyado por la vecina Arabia Saudita. Del resto del mundo, Asia y Himalaya. Y ese milagroso rescate, 9 días después de una catastrófica crecida en el norte de Nepal, los rescatistas lograron extraer con vida de un túnel a 2 obreros sepultados en un túnel, en una zona de construcción de varios túneles y represas hidroeléctricas. La catástrofe ha causado al menos 1.300 muertos, más de 5.000 desaparecidos. Por último, Nueva York, Asamblea General de la ONU.
7: The result of the vote is as follows. In favor, 164. Against 1. Abstentions, 6. Draft resolution.
0: Adoptada una reforma de la cartografía mundial más cercana y fiel a la realidad de la talla real de los continentes, agrandando en particular a África y disminuyendo, encogiendo a Estados Unidos, único país en votar en contra de esa resolución por 164 votos a favor y 6 abstenciones.
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9: Que ninguém, en nombre de la democracia, puede utilizar el cargo que tiene en beneficio personal. Ninguém. No es posible.
0: Nadie está por encima de la ley ni puede utilizar su cargo para beneficio personal. En Brasil, el presidente Lula da Silva exigió anoche investigar sin blindaje alguno un mega escándalo de corrupción que ha desatado una profunda crisis en el seno del Tribunal Supremo de Justicia, la Corte Suprema, con uno de sus integrantes apuntando a otro colega como posible partícipe. A tan solo todo ello de un mes de la primera vuelta de la presidencial y cuando mengua la ventaja del presidente saliente sobre su contrincante más directo, Flavio Bolsonaro. Explicaciones más temprano, corresponsal de RFI Río de Janeiro, Joan Royo.
10: El escándalo del Banco Master, un fraude bancario que dejó un agujero de 10.000 millones de dólares, ha estallado dentro de la máxima corte del país. El juez Alexandre de Moraes, conocido por haber llevado a la cárcel al expresidente Bolsonaro, está implicado de lleno. Salieron a la luz conversaciones con el dueño del banco, Daniel Borcaro, en que este le pide consejo para no ser arrestado por la policía. También se supo que el banquero firmó contratos de varios millones de dólares con el bufete de abogados de la esposa del juez. La crisis, con numerosas peticiones de dimisión, se ha agravado porque otro de los jueces, André de Mendoza, ha pedido que se investigue a su colega, algo que nunca había ocurrido en los 135 años de la institución y que ha abierto una guerra fratricida dentro de la corte. Las revelaciones sobre el caso de corrupción se van sumando cada día y pueden tener consecuencias imprevisibles de cara a las elecciones presidenciales que Brasil celebrará dentro de un mes. El senador Flavio Bolsonaro, el principal candidato de la derecha, también está implicado en el escándalo del Banco Master, igual que varios aliados del presidente Lula da Silva.
11: Vamos a desplegar todas las herramientas del Estado, diplomáticas, económicas, judiciales y legales, para disuadir a los actores estatales y no estatales que violenten nuestra soberanía.
0: El presidente argentino Milei aseguraba en cadena nacional anoche que su gobierno endurecerá esas sanciones contra empresas vinculadas a proyectos petroleros situados en aguas en disputa en la plataforma suroccidental atlántica, en aguas de las Malvinas. Todo envuelto por esos vientos de cambio favorables, aduce en cuanto al reclamo contra el Reino Unido de la soberanía de ese archipiélago Falklands en su denominación inglesa. En la BBC 4, la réplica venía hoy por boca de la titular británica de Educación.
12: The Falkland Islands is a British overseas territory and it will remain
0: Lucy Powell afirmó, como el canciller Ed Miliband, que se trata de islas británicas de ultramar y que seguirán siéndolo mientras su población así lo manifieste y respalde, como lo han hecho abrumadora y recientemente. Más temprano, el Ministerio Británico de la Defensa subrayaba que las Malvinas, Falklands, son británicas y que su compromiso de Londres es absoluto e inquebrantable con su población. Regreso ahora a Buenos Aires con este comentario de Lucas Doroñuk, historiador y analista político.
13: Recordemos que Trump le saca en cara, por así decirlo, a Reino Unido, que no los ayudó en la andanada bélica en el Estrecho Hormuz y demás cuestiones. Quiere que aumente el gasto bélico de Reino Unido, que eso beneficie a la OTAN y demás. Entonces es una presión que Estados Unidos utiliza a Argentina para ejercerla. Y por otro lado, para Milei también es importante porque la economía no está de la mejor manera, no están dando los mejores indicadores. Y una receta casi histórica en Argentina es apelar al sentimiento nacional. Entonces, embanderarse detrás de eso también es intentar dar una imagen positiva de Milei, pensando que le queda un año de gobierno, el año que viene se elige presidente aquí.
0: El expresidente de Colombia, Uribe, niega de nuevo haber tenido algo que ver con la... con los el narco paramilitarismo de los 92.000 y sus innumerables crímenes y matanzas. Seguimos, Estados Unidos.
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0: Con el inicio de operaciones de voto por correo para las elecciones de midterm en noviembre, el 3, en las que la mayoría republicana se juega más que nunca su actual mayoría. Este es un enfoque, un enlace, una entrevista a cargo de Paula Ariza.
14: Carolina del Norte, en el este estadounidense, ha sido el primer estado en enviar las boletas por correo para las elecciones de mitad de mandato, pero lo hace en plena polémica e incertidumbre sobre lo que ocurrirá con este sufragio a distancia. Y es que Donald Trump pidió nuevamente a la Corte Suprema que le autorice aplicar reglas restrictivas para esta modalidad de votación. La Corte le dio luz verde parcial, pero poco después su pedido fue bloqueado por una jueza federal que considera que ya no hay tiempo para implementarlas. Este vaivén hace parte del declive de confianza frente a estas elecciones, dice Andrew Daniler, investigador del Centro de Investigaciones Pew.
15: La confianza está a veces más baja y parte de lo que está ocurriendo es que la gente está preocupada por el voto por correo, si debería permitirse o no. También les preocupa si todos los ciudadanos con derecho a voto podrán votar o si se impedirá votar a las personas que no cumplan los requisitos. requisitos y que intenten hacerlo. Así que hay muchos temas en juego. El voto por correo es una de las más importantes, pero hay muchas otras cuestiones que preocupan a la gente frente a estas elecciones.
14: Según datos de la Comisión de Asistencia Electoral, el voto por correo se ha triplicado en los últimos 20 años. Demócratas, confirma el investigador Daniler.
15: Una de las razones por la que es tan popular es porque el día de las elecciones es un martes. No coincide con un día festivo ni con un fin de semana. Mucha gente está trabajando ese día. Alrededor del 60% de los estadounidenses cree que las personas deberían poder votar por adelantado, en ausencia o por correo, independientemente si tienen o no una justificación válida para ello. En general, los estadounidenses apoyan el voto por correo, pero la situación es muy diferente entre republicanos y demócratas. Los demócratas son mucho más propensos a apoyar esta opción que los republicanos.
14: Trump ha sido crítico del voto por correo, afirmando sin pruebas que es susceptible de fraude, y lo ha vinculado con su falsa afirmación de que las elecciones presidenciales de 2020 le fueron robadas por el demócrata Joe Biden. Ahora, republicanos y demócratas se enfrentarán el 3

0: Noviembre en las urnas para renovar los 435 escaños de la Cámara de Representantes y un tercio del Senado en unas elecciones que históricamente se consideran un test de aprobación para el gobierno de turno.
1: Y que suele perder un enfoque, una entrevista a cargo de Paula Ariza. Dos breves incautan 17 toneladas de metanfetamina en el estado de Sinaloa, en México. En el canal de Panamá se inicia la reducción del tránsito de buques diarios por el canal a causa del fenómeno climático El Niño, de 36 a 32 navíos y cruces diarios al día. Segunda, última parte.
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1: Otro, no, es la poeta, la poetisa, la invitada. Luisa Ballesteros, con Jordi Batallé.
3: Muy buenas tardes a todos, ¿qué tal? ¿Cómo están? El año próximo se van a cumplir 100 años del histórico homenaje al poeta Luis de Góngora en el Ateneo de Sevilla, de un grupo de poetas que acabarían llamándose Generación del 27. Si entre los asistentes se encontraban nombres como Lorca, Cernuda o Alberti, no hubo ninguna presencia femenina. Afortunadamente las cosas han cambiado desde entonces y las poetas acaparan hoy premios y galardones en todo el mundo hispánico. Un ejemplo de ello es nuestra invitada de hoy, la poeta colombiana Luisa Ballesteros Rosas, quien acaba de publicar su poemario El recurso del viento en versión bilingüe. Muy buenas tardes, Luisa.
4: Buenas tardes, Jordi. Gracias por la invitación.
3: Bienvenida a Radio Francia Internacional. Han cambiado tanto las cosas para las mujeres escritoras desde hace 100 años, las mujeres poetas.
4: Sí, claro que sí. Solamente cuando hice mi tesis sobre la escritora en la sociedad latinoamericana, me costó bastante trabajo encontrar mujeres en los estudios literarios. Y las cosas han venido cambiando, afortunadamente, para bien. Y hoy, pues, es verdad que hay muchas mujeres que obtienen los premios literarios y que tienen más visibilidad, también debido a los medios de comunicación que bueno, nada es ignorado hoy, ¿no?, en el mundo. Entonces, a las mujeres ha favorecido esa
3: situación. Queda mucho trabajo por hacer todavía, ¿no?, para desempolvar grandes trabajos de mujeres magníficas.
4: Sí, para el reconocimiento, de todas maneras, es una lucha que no termina.
3: Más allá de tu labor como poeta, has dedicado varios ensayos a las mujeres escritoras, como el que nos mencionabas. ¿Se podría decir que eres una especialista en el tema, en las mujeres escritoras en América Latina?
4: Sí, fue la línea que escogí cuando hice mi tesis de doctorado, porque en la memoria de DOA había trabajado sobre las mujeres de letras de América Latina. Y ahí me di cuenta de la cantidad de mujeres, de buenas escritoras que había, y me extrañó que no hubiera ninguna en los estudios literarios de América Latina. Entonces le comenté eso a mi director de investigación y me dijo, pues bueno, adelante, es el tema de tu tesis de doctorado. Y es así como partió la idea de trabajar. Es un trabajo que me emocionaba mucho y que me apasionaba, ¿no? Me apasionaba porque yo misma empezaba también a dar mis pasos como poetisa e investigadora. Entonces me sentía concernida, ¿no?, implicada en esa situación.
3: Luisa, ¿has sufrido en propia carne el hecho de ser mujer en tu trayectoria académica o literaria?
4: Sí, desde luego que en mis comienzos pues no era muy usual hacer una investigación larga, las mujeres, y a mí me favoreció estar aquí en París también y de encontrar personas que me motivaron. Mis estudios en la Sorbona, por ejemplo, de primero para el aprendizaje del francés, y luego el encuentro con los escritores franceses. Todo eso me motivó a continuar mis estudios más allá de lo que yo hubiera imaginado.
3: Quizás en Francia el papel de la mujer se ha desarrollado mucho más rápido que en otros países, ¿no? Debido a las guerras también.
4: Sí. Pero, en fin, cuando vamos más o menos a los inicios, vemos que en todos los países más o menos es la misma situación, ¿no? En los cines, por ejemplo, en el siglo XVIII no se mencionaba ninguna mujer. En el XIX, pues ya eran las, a finales del siglo XIX, ya eran las grandes damas de la alta sociedad que escribían memorias y que escribían poesía. Y bueno, y así se continuó hasta la inserción de las escritoras en de las mujeres en la educación, que fue ya a comienzos del siglo XX. Entonces ya hubo maestras, poetas, y así continuó la mujer haciéndose conocer y despertando también hostilidad en la sociedad.
3: Algunas de ellas tuvieron que vestirse de hombre, como George Sand, que se paseaba vestida de hombre, ¿no?
4: Sí, sí.
3: Terrible. No es extrañar que obtuvieras hace unos años el Premio Internacional de Literatura Virginia Woolf. ¿Fue para ti como un espaldarazo definitivo?
4: Sí, fue en el 2018, con mi trabajo para la habilitación a dirigir investigación, que me tomó unos 20 años, ¿eh? Entre la tesis de doctorado y la habilitación a dirigir investigación, me tomó unos 20 años de investigación, y en ello intervino mi investigación para las clases en la universidad, porque mi obra pues está ligada entre la academia y la investigación y la creación.
3: Volvamos al recurso del viento, el poemario que acabas de publicar en versión bilingüe, naturalmente, en la colección Pygmalion Poesía. La naturaleza sigue estando presente en tus poemas, o el viento lo arrasa todo.
4: Sí, el viento viene después del poemario de Diamante de la Noche, que era sobre la luna, y luego de Memoria de Agua, que era el poemario anterior sobre el tema del agua. Y aquí es el viento. Entonces, los elementos para mí son muy, muy importantes, porque navegamos, los seres vivos navegamos entre esos elementos. Sin agua no podemos vivir, y sin el viento todavía menos, sin oxígeno. Y entonces el viento pues es el aire, que es tan vital para todo ser vivo, pero el viento es el movimiento, y entonces es el símbolo de los cambios. No es solamente el ventarrón que se lleva todo o que llega precipitadamente, es el movimiento de los cambios de la naturaleza y también los cambios de las personas, del espíritu de las personas, los sentimientos, todo está ligado, y entonces el viento pues es un símbolo de todo esto, ¿no? De toda esa vitalidad, en realidad, de la vitalidad.
3: En tu poemario nos propones imágenes maravillosas como la del caminar descalzo por una playa de arena con el agua que nos acaricia, ¿no? Y el viento, naturalmente, ¿no? Sí. ¿Has experimentado eso, seguramente?
4: Sí, claro, claro. De todas las vacaciones de verano que voy a la playa, para mí es una delicia. Hay dos playas fenomenales que me gustan. La de Trouville, que estuve recientemente, y la de Gamart en Túnez.
3: En Túnez.
4: Donde estuve allí por cuestiones también de encuentros literarios y en la universidad también. Y entonces me hospedé en ese hotel por pura casualidad, porque la compañía aérea nos llevó allá cuando el vuelo fue suprimido, y en fin. Y entonces yo continué yendo porque me encantó. Y ese caminar solitaria por la playa, porque fui en un momento en que no era turístico, y entonces yo me paseaba por la playa y escuchar la voz de las olas y todo eso y ese juego, desde luego que poéticamente para mí es maravilloso, ¿no?
3: Aunque no hay que equivocarse de dirección y no hacer como Alfonsina Storni, que fue hacia el mar y no volvió.
4: Era en otras circunstancias.
3: Naturalmente que sí. Has dicho a menudo que no volverías a escribir versos de amor, pero a pesar de todo hay uno maravilloso en tu poemario que se llama Juramento. Quizás podrías leérnoslo, ¿no? Lo tienes quizás a mano, ese juramento.
4: Sí, con mucho gusto.
3: Por cierto, antes, ¿por qué no querías escribir más versos de amor?
4: Porque había como una especie de rechazo con mi primera poesía, en la que contaba todo en mis poemas, en fin, era más lírica, Entonces, ya después me interesé a otras cosas y me dije, no, ya basta de poemas de amor. Pero finalmente es imposible renunciar porque el amor sin amor no se puede vivir, ¿no? Entonces...
3: Luisa Ballesteros Rosas y su poema Juramento del poemario Recursos del Viento. Página 88, por si la gente lo recuerde.
4: Juramento. Dije que no volvería a escribir versos de amor. Juramento difícil, incongruente. Pero al encontrarte, cuando mi sangre encuentra su tibieza y mi alma se llena de tu alma... Solo puedo decir que estoy alerta al calor de tu sonrisa, al bálsamo de tu piel y a las olas furiosas de tus besos. Lo nuestro es tan distinto que lo llamaré de otra manera. Buscaré un vocablo nuevo para decirte quiero, para expresar que me haces falta, que sueño contigo para no pensar en ti. Que el aire que respiro solo es aire cuando emana de tu aliento y las estrellas en el cielo no alumbran sin el fuego de tus ojos, que solo encuentro paz cuando percibo tu mirada única, serena y llena de promesas.
3: Muchísimas gracias, Luisa Ballesteros Rosas. Un poema como este puede ser un bálsamo para gente que sufre.
4: Sí, pues en mi poemario, bueno, con el tema del viento que lo liga todo, hay poemas de toda clase, hay poemas relativos a la naturaleza, a los sentimientos, al amor, al desamor, a esos cambios que tenemos nosotros también, que a veces encontramos personas que nos fascinan mucho y que luego nos desilusionan y hay esos cambios. Pero también ocurre lo contrario, personas que no nos dicen nada y que finalmente cuando las conocemos nos damos cuenta que son personas maravillosas. Y bueno, y el tiempo... que es el viento es el símbolo también del tiempo, ¿no? El tiempo que pasa. Entonces, el tiempo pasa y no vuelve, como el viento, ¿no? Como el agua. Y bueno, pues por eso en mi libro pues he puesto poemas escritos en este poemario, he incluido poemas que de pronto le sirven a las personas para identificarse en sus situaciones de amor, de desamor, el tiempo, con la naturaleza, ¿no? Con todas las etapas de las edades del ser humano, ¿no?
3: En fin, gracias por dejar en tu libro palabras que no se las va a llevar el viento, afortunadamente.
4: Afortunadamente, sí, la ha escrito, ¿no? La palabra queda.
3: Naturalmente. Pues ya lo saben, El recurso del viento, poemario de la poeta colombiana Luisa Ballesteros Rosas, ha sido editado en España por la colección Pygmalion Poesía en versión bilingüe francés y español. Gracias de nuevo, Luisa, mucho éxito con tu nuevo libro.
4: Gracias a ti.
3: Permíteme también que dé las gracias a Vanessa Loasso y a Julián Leng, quienes se han ocupado hoy de la realización del programa. Y a ustedes, muchísimas gracias por su atención y les damos cita para una nueva edición de El Invitado de Radio Francia Internacional.

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23 horas GMT, la una en París, 5 de septiembre. Radio Francia Internacional emite durante los próximos 30 minutos primero este boletín de actualidad internacional y de las Américas titulares. En Ucrania, un dron ruso apunta a la sede y al jefe de los servicios de contraespionaje SBU en pleno centro de Kiev, a pocas horas de la visita confirmada de dos emisarios de Estados Unidos. Hay al menos 15 heridos. En Italia, Giorgia Meloni celebra liderar el gobierno más longevo del país en más de 7 décadas. Lanza así su campaña de cara a 2027. Y más de Europa, Alemania, donde la extrema derecha AfD podría conquistar la región de Alta Sajonia el domingo en la elección regional.

0: En adelanto de la última edición Américas, en Brasil, a un mes de la presidencial, la crisis arrecia en el seno del Tribunal Supremo. Arranca a la vez el proceso electoral en Estados Unidos de cara a las legislativas de noviembre, al menos por correo electoral. Alan Vidal en controles, al micrófono Marcos García Herrera, Noticias.
1: RFI. З нашого боку повітряних ударів не буде. Ну і Росія має дзеркально забезпечити тишу без її.
0: І primero en Ucrania el presidente Zelensky anunció que no habría ataques aéreos contra Rusia durante la visita confirmada de los emisarios del presidente Trump, el binomio Steve Witkoff y Jared Kushner, a Moscú y posteriormente a Kiev, reclamando a la vez la reciprocidad de la capital rusa cuando esos dos responsables de esa mediación diplomática se encuentren en la capital ucraniana. Poco antes de que el mandatario ucraniano confirmara la visita, un dron ruso impactaba directamente en la capital ucraniana, en la sede de los servicios de seguridad y contraespionaje, engranaje y correa esencial de la máquina de guerra ucraniana. Su sede está situada en el centro histórico de Kiev, reflejo nueva señal ese bombardeo de la actual escalada bélica en la guerra. Corresponsal RFI en Ucrania, Kiev, Emanuel Chaza.
2: Según Volodymyr Zelensky, el dron tenía como objetivo deliberado a su director, Oleksandr Poklad. Para Andriy Sybiha, el ministro de Asuntos Exteriores, este ataque constituye una grave escalada que requiere respuestas contundentes. El ataque tuvo lugar en el octavo día consecutivo de bombardeos aéreos lanzados por Moscú contra Kiev y contra uno de los edificios que supuestamente están mejor protegidos de la capital ucraniana. Los enviados especiales estadounidenses Steve Witkoff y Jared Kushner tienen previsto viajar aquí después de una visita a Moscú con el objetivo de reactivar las negociaciones y un proceso de paz en el que, bajo los constantes bombardeos rusos, pocos creen ya aquí.
3: Gracias, Puglia. ¡Viva esta tierra! ¡Viva la nuestra gente! ¡Viva siempre l'Italia!
0: Y ahora acerca de la primera presidenta del Consiglio di Governo italiano, la populista de extrema derecha Giorgia Meloni, la jefa de Fratelli d'Italia, festejaba hoy un récord de longevidad en el cargo desde el fin de la Segunda Guerra Mundial, 1.413 días seguidos, si bien el difunto Silvio Berlusconi, con cuatro gobiernos, supera todavía los 10 años de gobierno. 300 leyes, decretos, leyes aprobados en esos 1.400 días de gobierno, caracterizados por un denominador común, según la prensa italiana, el inmovilismo en busca de la estabilidad y a la vez un imperturbable apoyo a Ucrania. RFI Roma, corresponsal más temprano hoy, Fabrizio Giglia.
4: La estabilidad es hija de una política económica prudente y reconocida favorablemente por todas las instituciones internacionales y mercados financieros. En Italia produjo un récord de personas ocupadas, 24,3 millones de trabajadores en total, de los cuales 1.300.000 en los cuatro años de Meloni y de su gobierno de derecha. En el exterior, la política de la primera ministra siguió el camino europeo de Mario Draghi, siempre al lado de una Ucrania asediada. Inflexible Meloni en materia de inmigración, criticando, por ejemplo, la política del primer ministro español Pedro Sánchez, después de los hechos de Ceuta. En Italia se vota el año que viene y la oposición de centroizquierda tendrá que unirse toda para tratar de ganarle con un nuevo adversario a su derecha extrema, el general Roberto Vannacci.
0: RFI Roma, Fabrizio Giglia. En Alemania se vota el domingo también, esta vez la extrema derecha AfD, Alternative für Deutschland, tiene viento en popa para imponerse en la elección del Länder o región de Alta Sajonia, Sachsen-Anhalt, en el este del país, bajo la batuta del ultrapopular Ulrich Siegmund. Constituiría una auténtica revolución política en el país, 36 años después del derribo del muro de Berlín, y un enorme triunfo para esa primera formación opositora a nivel federal. Nicolas Wertz es profesor de ciencias políticas en la Universidad de Rostock, situada también en la ex Alemania Oriental, RDA.
5: Hay que ver si ellos consiguen el 43-45% de los votos para tener la mayoría absoluta, ¿no? Lo segundo es, el sistema alemán federado tiene muchas trabas. Es decir, un Land no puede tan fácilmente cambiar todo, tener la mayoría absoluta, ¿no?

0: El carburante de camiones y tractores en Estados Unidos alcanzó hoy un precio récord en Estados Unidos, 5.85 dólares el galón de casi 4 litros. Otra derivada de la guerra emprendida en Medio Oriente por Estados Unidos e Israel contra Irán, la reanudación de manera intensa de la guerra civil en Yemen. En las últimas 48 horas, más de 120 personas han muerto en combates los más violentos y mortíferos en años entre la rebelión hutí pro-iraní y tropas del gobierno reconocido por la comunidad internacional y apoyado por la vecina Arabia Saudita. Del resto del mundo, Asia y Malaya. Y ese milagroso rescate, 9 días después de una catastrófica crecida en el norte de Nepal, los rescatistas lograron extraer con vida de un túnel a 2 obreros sepultados en un túnel, en una zona de construcción de varios túneles y represas hidroeléctricas. La catástrofe ha causado al menos 1.300 muertos, más de 5.000 desaparecidos. Por último, Nueva York, Asamblea General de la ONU.
1: The result of the vote is as follows. In favor 164, against 1, abstentions 6. Draft resolution.
0: Adoptada una reforma de la cartografía mundial más cercana y fiel a la realidad de la talla real de los continentes, agrandando en particular a África y disminuyendo, encogiendo a Estados Unidos, único país en votar en contra de esa resolución por 164 votos a favor y 6 abstenciones.
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3: Que ninguém, em nome da democracia, pode utilizar o cargo que tem em benefício pessoal. Ninguém.
0: Nadie está por encima de la ley ni puede utilizar su cargo para beneficio personal. En Brasil, el presidente Lula da Silva exigió anoche investigar sin blindaje alguno un mega escándalo de corrupción que ha desatado una profunda crisis en el seno del Tribunal Supremo de Justicia, la Corte Suprema, con uno de sus integrantes apuntando a otro colega como posible partícipe. A tan solo todo ello de un mes de la primera vuelta de la presidencial y cuando mengua la ventaja del presidente saliente sobre su contrincante más directo, Flavio Bolsonaro. Explicaciones más temprano, corresponsal de RFI Río de Janeiro, Joan Royo.
4: El escándalo del Banco Master, un fraude bancario que dejó un agujero de 10.000 millones de dólares, ha estallado dentro de la máxima corte del país. El juez Alexandre de Moraes, conocido por haber llevado a la cárcel al expresidente Bolsonaro, está implicado de lleno. Salieron a la luz conversaciones con el dueño del banco, Daniel Borcaro, en que éste le pide consejo para no ser arrestado por la policía. También se supo que el banquero firmó contratos de varios millones de dólares con el bufete de abogados de la esposa del juez. La crisis, con numerosas peticiones de dimisión, se ha agravado porque otro de los jueces, André de Mendoza, ha pedido que se investigue a su colega, algo que nunca había ocurrido en los 135 años de la institución y que ha abierto una guerra fratricida dentro de la corte. Las revelaciones sobre el caso de corrupción se van sumando cada día y pueden tener consecuencias imprevisibles de cara a las elecciones presidenciales que Brasil celebrará dentro de un mes. El senador Flavio Bolsonaro, el principal candidato de la derecha, también está implicado en el escándalo del Banco Master, igual que varios aliados del presidente Lula da Silva.
5: Vamos a desplegar todas las herramientas del Estado, diplomáticas, económicas, judiciales y legales para disuadir a los actores estatales y no estatales que violenten nuestra soberanía.
0: El presidente argentino Milei aseguraba en cadena nacional anoche que su gobierno endurecerá esas sanciones contra empresas vinculadas a proyectos petroleros situados en aguas en disputa en la plataforma suroccidental atlántica, en aguas de las Malvinas. Todo envuelto por esos vientos de cambio favorables, aduce en cuanto al reclamo contra el Reino Unido de la soberanía de ese archipiélago Falklands en su denominación inglesa. En la BBC 4, la réplica venía hoy por boca de la titular británica de Educación.
6: The Falkland Islands is a British overseas territory and it will remain
0: Lucy Powell afirmó, como el canciller Ed Miliband, que se trata de islas británicas de ultramar y que seguirán siéndolo mientras su población así lo manifieste y respalde, como lo han hecho abrumadora y recientemente. Más temprano, el Ministerio Británico de la Defensa subrayaba que las Malvinas Falklands son británicas y que su

0: compromiso de Londres es absoluto e inquebrantable con su población. Regreso ahora a Buenos Aires con este comentario de Lucas Doroñuk, historiador y analista político.
1: Recordemos que Trump le saca en cara, por así decirlo, a Reino Unido, que no los ayudó en la andanada bélica en el Estrecho Hormuz y demás cuestiones. Quiere que aumente el gasto bélico de Reino Unido, que eso beneficie a la OTAN y demás. Entonces es una presión que Estados Unidos utiliza a Argentina para ejercerla. Y por otro lado, para Milei también es importante porque la economía no está de la mejor manera. Y una receta de eso también es intentar dar una imagen positiva de Milei, pensando que le queda un año de gobierno. El año que viene se elige presidente aquí.
0: El expresidente de Colombia, Uribe, niega de nuevo haber tenido algo que ver con la...

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1: Con el inicio de operaciones de voto por correo para las elecciones de midterm en noviembre, el 3, en las que la mayoría republicana se juega más que nunca su actual mayoría. Este es un enfoque, un enlace, una entrevista a cargo de Paula Ariza.
2: Carolina del Norte, en el este estadounidense, ha sido el primer estado en enviar las boletas por correo para las elecciones de mitad de mandato, pero lo hace en plena polémica e incertidumbre sobre lo que ocurrirá con este sufragio a distancia. Y es que Donald Trump pidió nuevamente a la Corte Suprema que le autorice aplicar reglas restrictivas para esta modalidad de votación. La Corte le dio luz verde parcial, pero poco después su pedido fue bloqueado por una jueza federal que considera que ya no hay tiempo para implementarlas. Este vaivén hace parte del declive de confianza frente a estas elecciones, dice Andrew Daniler, investigador del Centro de Investigaciones Pew.
3: La confianza está a veces más baja y parte de lo que está ocurriendo es que la gente está preocupada por el voto por correo, si debería permitirse o no. También les preocupa si todos los ciudadanos con derecho a voto podrán votar o si se impedirá votar a las personas que no cumplan los requisitos y que intenten hacerlo. Así que hay muchos temas en juego. El voto por correo es una de las más importantes, pero hay muchas otras cuestiones que preocupan a la gente frente a estas elecciones.
2: Según datos de la Comisión de Asistencia Electoral, el voto por correo se ha triplicado en los últimos 20 años y es más popular entre los demócratas, confirma el investigador Daniler.
3: Una de las razones por la que es tan popular es porque el día de las elecciones es un martes. No coincide con un día festivo ni con un fin de semana. Mucha gente está trabajando ese día. Alrededor del 60% de los estadounidenses cree que las personas deberían poder votar por adelantado, en ausencia o por correo, independientemente si tienen o no una justificación válida para ello. En general, los estadounidenses apoyan el voto por correo, pero la situación es muy diferente entre los demócratas. Los demócratas son mucho más propensos a apoyar esta opción que los republicanos.
2: Trump ha sido crítico del voto por correo, afirmando sin pruebas que es susceptible de fraude y lo ha vinculado con su falsa afirmación de que las elecciones presidenciales de 2020 le fueron robadas por el demócrata Joe Biden. Ahora, republicanos se enfrentarán el 3 de noviembre en las urnas para renovar los 435 escaños de la Cámara de Representantes y un tercio del Senado en unas elecciones que históricamente se consideran un test de aprobación para el gobierno de turno.
1: Y que suele perder Ariza. Dos breves: incautan 17 toneladas de metanfetamina en el estado de Sinaloa, en México. Y en el canal de Panamá se inicia la reducción del tránsito de buques diarios por el canal a causa del fenómeno climático El Niño, de 36 a 32 navíos y cruces diarios al día. Segunda, última parte.
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1: Otro, no, es la poeta, la poetisa, la invitada. Luisa Ballesteros, con Jordi Batalle.
4: Muy buenas tardes a todos, ¿qué tal? ¿Cómo están? El año próximo se van a cumplir 100 años del histórico homenaje al poeta Luis de Góngora en el Ateneo de Sevilla, de un grupo de poetas que acabarían llamándose Generación del 27. Si entre los asistentes se encontraban nombres como Lorca, Cernuda o Alberti, no hubo ninguna presencia femenina. Afortunadamente, las cosas han cambiado desde entonces y las poetas acaparan hoy premios y galardones en todo el mundo hispánico. Un ejemplo de ello es nuestra invitada de hoy, la poeta colombiana Luisa Ballesteros Rosas, quien acaba de publicar su poemario El recurso del viento en versión bilingüe. Muy buenas tardes, Luisa.
5: Buenas tardes, Jordi. Gracias por la invitación.
4: Bienvenida a Radio Francia Internacional. Han cambiado tanto las cosas para las mujeres escritoras desde hace 100 años, las mujeres poetas.
5: Sí, claro que sí. Solamente cuando hice mi tesis sobre la escritora en la sociedad latinoamericana, me costó bastante trabajo encontrar mujeres en los estudios literarios. Y las cosas han venido cambiando afortunadamente.

0: afortunadamente para bien. Y hoy, pues es verdad que hay muchas mujeres que obtienen los premios literarios y que tienen más visibilidad, también debido a los medios de comunicación, que bueno, nada es ignorado hoy, ¿no? En el mundo. Entonces, a las mujeres ha favorecido esa
1: situación.
0: Queda
1: mucho trabajo por hacer todavía, ¿no? Para desempolvar grandes trabajos de mujeres.
0: Sí, sí, para el reconocimiento, de todas maneras, es una lucha que no termina.
1: Más allá de tu labor como poeta, has dedicado varios ensayos a las mujeres escritoras, como el que nos mencionabas. ¿Se podría decir que eres una especialista en el tema, en las mujeres escritoras en América Latina?
0: Sí, fue la línea que escogí cuando hice mi tesis de doctorado, porque en la memoria de DOA había trabajado sobre las mujeres de letras de América Latina. Y ahí me di cuenta de la cantidad de mujeres, de buenas escritoras que había, y me extrañó que no hubiera ninguna en los estudios literarios de América Latina. Entonces le comenté eso a mi director de investigación y me dijo, pues bueno, adelante, es el tema de tu tesis de doctorado. Y es así como partió la idea de trabajar. Es un trabajo que me emocionaba mucho y que me apasionaba, ¿no? Me apasionaba porque yo misma empezaba también a dar mis pasos como poetisa e investigadora, entonces me sentía concernida, ¿no? Implicada en esa situación.
1: Luisa, ¿has sufrido en propia carne el hecho de ser mujer en tu trayectoria académica o literaria?
0: Sí, sí, desde luego que en mis comienzos pues no era muy usual hacer una investigación larga, las mujeres, y a mí me favoreció estar aquí en París también y de encontrar personas que me motivaron. Mis estudios en la Sorbona, por ejemplo, de primero para el aprendizaje del francés, y luego el encuentro con los escritores franceses, todo eso me motivó a continuar mis estudios más allá de lo que yo hubiera imaginado.
1: Quizás en Francia el papel de la mujer se ha desarrollado mucho más rápido que en otros países, ¿no? Debido a las guerras también.
0: Sí, sí, sí. Pero, en fin, cuando vamos más o menos a los inicios, vemos que en todos los países más o menos es la misma situación, ¿no? En los cines, por ejemplo, en el siglo XVIII no se mencionaba ninguna mujer. En el XIX, pues ya eran las, a finales del siglo XIX, ya eran las grandes damas de la alta sociedad que escribían memorias y que escribían poesía. Y bueno, y así se continuó hasta la inserción de las escritoras de las mujeres en la educación, que fue ya a comienzos del siglo XX. Entonces ya hubo maestras, poetas, y así continuó la mujer haciéndose conocer y despertando también.

0: caso definitivo?
1: Sí, fue en el 2018, con mi trabajo para la habilitación a dirigir investigación, que me tomó unos 20 años, entre la tesis de doctorado y la habilitación a dirigir investigación, me tomó unos 20 años de investigación, y en ello intervino mi investigación para las clases en la universidad, porque mi obra pues está ligada entre la academia y la investigación y la creación.
0: Volvamos al recurso del viento, el poemario que acabas de publicar en versión bilingüe, naturalmente, en la colección Pigmalión Poesía. La naturaleza sigue estando presente en tus poemas, ¿no? El viento lo arrasa todo.
1: Sí, el viento viene después del poemario de Diamante de la Noche, que era sobre la luna, y luego de Memoria de Agua, que era el poemario anterior sobre el tema del agua. Y aquí es el viento. Entonces, los elementos para mí son muy, muy importantes, porque navegamos, los seres vivos navegamos entre esos elementos. Sin agua no podemos vivir, y sin el viento todavía menos, sin oxígeno. Y entonces el viento pues es el aire, que es tan vital para todo ser vivo, pero el viento es el movimiento, y entonces es el símbolo de los cambios. No es solamente el ventarrón que se lleva todo o que llega precipitadamente, es el movimiento de los cambios de la naturaleza y también los cambios de las personas, del espíritu de las personas, los sentimientos, todo está ligado, y entonces el viento pues es un símbolo de todo esto, ¿no? De toda esa vitalidad, en realidad, de la vitalidad.
0: En tu poemario nos propones imágenes maravillosas como la del caminar descalzo por una playa de arena con el agua que nos acaricia, ¿no? Y el viento, naturalmente, ¿no?
1: Sí.
0: Has experimentado eso, seguramente.
1: Sí, claro, claro. De todas las vacaciones de verano que voy a la playa, para mí es una delicia. Hay dos playas fenomenales que me gustan. La de Trouville, que estuve recientemente, y la de Gamart en Túnez.
0: En Túnez.
1: Donde estuve allí por cuestiones también de encuentros literarios y en la universidad también. Y entonces me hospedé en ese hotel por pura casualidad, porque la compañía aérea nos llevó allá cuando el vuelo fue suprimido, y en fin. Y entonces yo continué yendo porque me encantó. Y ese caminar solitaria por la playa, porque fui en un momento en que no era turístico, y entonces yo me paseaba por la playa y escuchar la voz de las olas y todo eso y ese juego, desde luego que poéticamente para mí es maravilloso, ¿no?
0: Aunque no hay que equivocarse de dirección y no hacer como Alfonsina Storni, que fue hacia el mar y no volvió.
1: Pero era en otras circunstancias.
0: Naturalmente que sí. Has dicho a menudo que no volverías a escribir versos de amor, pero a pesar de todo hay uno maravilloso en tu poemario que se llama Juramento. Quizás podrías leérnoslo, ¿no? Lo tienes quizás a mano, ese juramento.
1: Sí, con mucho gusto.
0: Por cierto, antes, ¿por qué no querías escribir más versos de amor?
1: Porque había como una especie de rechazo con mi primera poesía, en la que contaba todo en mis poemas, en fin, era más lírica. Entonces, ya después me interesé a otras cosas y me dije, no, ya basta de poemas de amor. Pero finalmente es imposible renunciar, porque el amor sin amor no se puede vivir, ¿no? Entonces,
0: Luisa Ballesteros Rosas y su poema Juramento del poemario El recurso del viento. Página 88, por si la gente lo recuerde.
1: Juramento. Dije que no volvería a escribir versos de amor. Juramento difícil, incongruente. Pero al encontrarte, cuando mi sangre encuentra su tibieza y mi alma se llena de tu alma, solo puedo decir que estoy alerta al calor de tu sonrisa, al bálsamo de tu piel y a las olas furiosas de tus besos. Lo nuestro es tan distinto que lo llamaré de otra manera. Buscaré un vocablo nuevo para decirte quiero, para expresar que me haces falta,

0: que sueño contigo para no pensar en ti. Que el aire que respiro solo es aire cuando emana de tu aliento, y las estrellas en el cielo no alumbran sin el fuego de tus ojos. Que solo encuentro paz cuando percibo tu mirada única, serena y llena de promesas.
1: Muchísimas gracias, Luisa Ballesteros Rosas. Un poema como este puede ser un bálsamo para gente que sufre.
0: Sí, pues en mi poemario, bueno, con el tema del viento que lo liga todo, hay poemas de toda clase. Hay poemas relativos a la naturaleza, a los sentimientos, al amor, al desamor, a esos cambios que tenemos nosotros también, ¿eh? Que a veces encontramos personas que nos fascinan mucho y que luego nos desilusionan, y hay esos cambios. Pero también ocurre lo contrario, personas que no nos dicen nada y que finalmente cuando las conocemos nos damos cuenta que son personas maravillosas. Y bueno, y el tiempo, que es el viento es el símbolo también del tiempo, ¿no? El tiempo que pasa. Entonces el tiempo pasa y no vuelve, como el viento, ¿no? Como el agua. Y bueno, por eso en mi libro pues he puesto poemas escritos en este poemario, he incluido poemas que de pronto le sirven a las personas para identificarse en sus situaciones de amor, de desamor y del goce con el tiempo, con la naturaleza, ¿no? Con todas las etapas de las edades del ser humano, ¿no?
1: En fin, gracias por dejar en tu libro palabras que no se las va a llevar el viento. Afortunadamente.
0: No, allí. Afortunadamente, sí, la escritura es eso, ¿no? La palabra queda.
1: Naturalmente. Pues ya lo saben. El recurso del viento, poemario de la poeta colombiana Luisa Ballesteros Rosas, ha sido editado en España por la colección Pygmalion Poesía en versión bilingüe francés y español. Gracias de nuevo, Luisa. Mucho éxito con tu nuevo libro.
0: Gracias a ti.
1: Permíteme también que dé las gracias a Vanessa Loasso y a Julián Leng, quienes se han ocupado hoy de la realización del programa, y a ustedes. Muchísimas gracias por su atención y les damos cita para una nueva edición de El Invitado de Radio Francia Internacional.

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0: 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Lots of in-studio dancing to that one. That was great, Lillian. 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
1: Thank you very much, Jan, and good morning to you. Well, we are going to have a rather unsettled weekend now with some rain and drizzle later today and a blustery day tomorrow with further spells of rain. Next week, it's going to start off unsettled, but a brief drier interlude will develop on Tuesday and Wednesday. And this morning, it's going to be a mostly dry start with sunny spells and isolated showers, but cloud is slowly going to increase from the southwest through the morning and afternoon. That's going to bring some patchy rain and drizzle northeastwards through the day, though many eastern and northeastern areas will remain dry. Some mist and hill fog is going to develop today too. Highs of 15 to 19 degrees with light to moderate southwest winds backing southeast. Tonight then, it's going to be generally cloudy and damp with scattered patches of rain, drizzle and mist, along with some hill fog. The rain and drizzle will become more isolated overnight though. It's going to be mild and humid with lows of 13 to 16 degrees in moderate to fresh southerly winds. So that is going to leave us a blustery day then tomorrow with moderate to fresh and gusty southerly winds, strong on west and northwest coasts. Some early sunny spells will occur in the east, but it is going to be largely cloudy otherwise, with outbreaks of rain spreading across the country from the west through the day. Highs tomorrow of 17 to 21 degrees. So Monday then is going to be cloudy with rain spreading eastwards once again. That rain may turn heavy at times before it clears to the southeast later. Tuesday it's going to be a bright, breezy and quite fresh day with sunny spells and a few showers. And Wednesday it's going to bring plenty of dry weather with just the odd shower, but it is going to be on the cloudier side. Temperatures early next week will drop back a bit too, so highs will be around 14 to 18 degrees. But to recap for today, slowly becoming cloudier with rain and drizzle spreading from the southwest, though much of the east and northeast will stay dry. And that's your latest forecast. So from all of us here at Met Aaron, have a lovely day. Thanks, Aoife.
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12: 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Saludos amigos, sean todos bienvenidos. En esta entrega de Frecuencia al Día, la historia de Edward Morrow, locutor y periodista estadounidense, una figura legendaria que tuvo gran influencia en el desarrollo del periodismo televisivo. Sus informes por onda corta desde Europa en los días que apuntaban al estallido de la Segunda Guerra Mundial aportaron una inmediatez inédita en la cobertura de las noticias en el extranjero. La historia de Edward Morrow, locutor y periodista estadounidense. El informe, Don Eusebio Sánchez. Adelante.
13: Edward R. Morrow fue un locutor y periodista estadounidense. Morrow nació en Carolina del Norte el 25 de abril de 1908. En 1930 se licenció en el Washington State College con un título en oratoria y se trasladó a Nueva York para trabajar para la National Student Federation. Luego ejerció como subdirector del Instituto Internacional de Educación de 1932 a 1935. Trabajó como locutor de noticias en la prestigiosa cadena CBS para radio y televisión.
14: This is Edward Morrow speaking from Vienna. It's now nearly 2:30 in the morning, and Herr Hitler has not yet arrived. No one seems to know just when he will get here, but most people expect him sometime after 10 o'clock tomorrow morning. It's of course obvious after one glance at Vienna that a tremendous reception is being prepared. And we're planning to bring you an eyewitness account of Herr Hitler's entry into Vienna sometime tomorrow. We return you now to America.
13: Sus transmisiones en directo desde la primera línea del frente hicieron que su voz característica deviniera mundialmente, y sus documentales televisivos establecieron el patrón para la ilustración de temas sociales o políticos al poner un rostro humano en ellos. Contribuyó a dar forma al periodismo televisivo cuando este medio todavía andaba en pañales, con su pasión y sus incansables esfuerzos por hacer avanzar los ideales democráticos, sobre todo donde se alzaba la libertad de expresión.
15: One of the strangest sounds one can hear in London these days, or rather these dark nights, just the sound of footsteps walking along the street, like ghosts shod with steel shoes. More searchlights are in action. We've not yet seen any burst of anti-aircraft fire overhead.
13: La figura legendaria de Edward R. Morrow tuvo gran influencia en el desarrollo del periodismo televisivo. Sus emisiones por onda corta desde Europa en los días que apuntaban al estallido de la Segunda Guerra Mundial aportaron una inmediatez inédita en la cobertura de las noticias en el extranjero. En 1935, Morrow empezó su carrera en la CBS como director de negociaciones y educación. Dos años más tarde se convirtió en el director de la Oficina Europea de la CBS en Londres. Allí reunió un grupo de periodistas cuyos reportajes sobre la guerra desde la primera línea del frente les hicieron muy populares a su regreso a Estados Unidos.
16: This is Trafalgar Square. The noise that you hear at the moment is the sound of the air raid siren.
13: Tras la guerra, regresó a los Estados Unidos en calidad de vicepresidente de la CBS y director de asuntos públicos, pero lo dejó para regresar a la radio. De 1950 a 1951, junto a Fred Friendly, produjo la serie Hear It Now, también haciendo las veces de presentador del show. La popularidad de este espacio le devolvió a la televisión. El equipo adaptó el programa para la pequeña pantalla, rebautizándolo como See It Now.
15: At the moment, everything is quiet. For reasons of national as well as personal security, I am unable to tell you the exact location from which I'm speaking. Off to my left, far away in the distance, I can see just that faint red, angry snap of anti-aircraft bursts against the steel blue sky. Now you'll hear two bursts a little nearer in a moment. There they are.
13: Las emisiones empezaron con la primera retransmisión simultánea en directo que se recibió tanto en la costa este como en la costa oeste. El programa de Mauro acerca de Milo Radulovich, que a la larga llevaría la emisión del legendario programa dedicado al senador Joseph R. McCarthy en 1954, se considera no solo como el que marcó el punto de inflexión en la campaña del senador, sino que también es el punto de inflexión en la propia historia de la televisión.
17: Good evening, I'm Ed Murrow, and this is Channel 13, WNDT, something rather different. But in the words of Dylan Thomas, to begin at the beginning, this is educational television.
13: En ese mismo periodo, Murrow presentó Person to Person, que ofrecía charlas informales con celebridades como Marilyn Monroe o John Steinbeck. Aunque menos controvertido, este programa y su formato continúan influyendo en los espacios dedicados a entrevistar a las celebridades en nuestros días. Murrow siguió con este show durante un año más después de que acabara See It Now en 1958, el mismo año en que el presentador empezara a moderar y producir Small World, otro programa innovador que ofrecía discusiones entre personalidades internacionales de la política. Aunque Murrow se hizo con 5 Emmys y 5 premios Peabody por su labor a lo largo de los años, no dejó de exigirse más a sí mismo y a sus colaboradores, como lo demuestra un discurso que ofreció en 1958 en la convención de la Asociación de Directores de Informativos para Radio y Televisión. Puede que esto no le caiga bien a nadie, comenzaba este discurso con el que da inicio a la película. En él, Murrow describía la insostenible posición del periodista ejerciendo la radiodifusión en plataformas cuya evolución ha ido moldeándose por una combinación imposible de noticias, entretenimiento y publicidad. A lo largo del discurso, Murrow solo mencionó su empresa en pocas ocasiones, pero era evidente que había incluido la CBS en su crítica a las cadenas y al efecto que su incontrolada competición por los índices de audiencia tenía en los programas informativos.
17: I am Edward R. Murrow. For a little while, I would like to review with you the great conflict of our times, one which demands and must get the attention and the involvement of each one of us. Victory in this conflict depends on much, much more than confidence. It is a contest unlike any we have ever faced in our history as a nation. The opposing point of view in this conflict rests on a fundamentally different vision of man. Among the fundamental rights of man specifically named are respect for the sanctity of human life, the right to freedom of speech, of conscience and religion.
13: Dejó la CBS en 1961 cuando el presidente John F. Kennedy le nombró jefe de la Agencia de Información de Estados Unidos, un cargo que mantuvo hasta 1964. El 27 de abril de 1965, Murrow murió de cáncer de pulmón en la ciudad de Nueva York. En Miami, soy Eusebio Sánchez para Frecuencia al Día.

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2: Bueno, señores, como siempre, agradecemos el favor de su sintonía. Frecuencia al Día, mejor programa semanal de comunicaciones. Estados Unidos de América, un tema muy apasionante por años, el de los radioescuchas de la onda media o AM, y uno de los grandes problemas al sintonizar una radio con transmisión en la banda de amplitud modulada. En esta entrega, cuando se trata de ruido, en el dial de la amplitud modulada, desde Buenos Aires, Víctor Hugo González nos brinda el informe.
3: Gracias, Dino. Hola, amigos de Frecuencia al Día. Desde Buenos Aires les habla Víctor Hugo González. Hace unos días nuestro amigo Dino Bloise, fundador de este espacio donde tratamos temas referentes a la radio, publicó una carta aparecida en RadioWorld.com con el título «Cuando se trata de ruido en el dial de AM, ¿dónde está la FCC?». Dejen de escuchar a los expertos que no han estado presentes cuando culpan a la banda de AM de los problemas. Y dice así: tenía que escribirte después de digerir las ideas de todos sobre las causas de los problemas de la radio AM. El número uno son las tormentas eléctricas que Dios nos dio, así que debemos vivir con eso. Sin embargo, hay algunas cosas que equilibran, como mayor potencia y mejor mantenimiento en los sistemas de torre para asegurarse de que su radiación sea la que debe ser. Esto es un problema grande. Además, asegúrese de que su sistema de audio esté limpio y funcionando. No me refiero a un sonido ruidoso, sino limpio y de calidad. Esto, hasta cierto punto, puede superar los ruidos que produce la iluminación, por ejemplo. He estado trabajando en este negocio durante más de 68 años, en St. Paul, Minneapolis, Minnesota. Cuando entré a este trabajo, el lugar era un desastre. La radiación no era una preocupación para aquellos ingenieros, a quienes la dirección constantemente les preguntaba por qué nadie podía oírlos. Bueno, eso fue simple. Después de desalojar una familia de ratones y limpiar todas las conexiones, reemplazamos el medidor de corriente de base, que había estado leyendo un amperio más de lo que se suponía, y volvimos a poner a WMIN en el dial de AM. Luego reemplazamos el procesador de audio, que sobrevivió 20 años, y reajustamos el transmisor, que estaba tan fuera de resonancia que quemaba válvulas cada 90 días. Esta pequeña historia sigue siendo muy real en muchas estaciones de todo Estados Unidos. Entonces, esto trae a colación la introducción. ¿Qué tiene de malo la AM? ¿Dónde diablos está la FCC? ¿Cuándo fue la última vez que un inspector visitó su estación? Se habla sobre el nivel de ruido más alto y cómo afecta la AM. Tienes razón, pero nuevamente échale la culpa al lugar correcto. Existen normas relativas a la radiación incidental. Hoy en día, si le preguntas a un típico empleado de la FCC sobre esto, ni siquiera sabe qué es. Todas las computadoras, microondas y otros dispositivos que irradian ruido de radiofrecuencia también deberían apagarse. Tome su medidor y vaya a la puerta de un supermercado. Se puede leer una señal desde ese edificio, a veces a una milla de distancia. Esa es la opinión de un técnico en una emisora de Estados Unidos. Desde Buenos Aires yo veo otra perspectiva. Hay un problema común en todo el mundo, las fuentes switching que han levantado el piso de ruido a niveles inaceptables. Acá en Argentina, tantos años de inacción para hacer cumplir las leyes y el amiguismo político han llenado el dial de AM de emisoras ilegales o con permisos precarios, emisoras pegadas a tan solo 10 kHz, cuando hoy quien posee un receptor muy seguramente tendrá uno chino, que lo que menos tiene es selectividad, y escucha mezcladas las emisoras, haciendo que el oyente desista de escuchar. Y una enorme minoría de oyentes fieles a la radio desde hace años, que se consiguieron o heredaron algún viejo y venerable buen receptor vintage. Estos últimos escucharán más estaciones, pero los contenidos no los satisfacen. Los jóvenes no tienen en su ADN la escucha de radio. Su conexión al mundo es el celular, que por motivos puramente técnicos no puede tener un receptor de AM. Incluso los fabricantes han quitado la FM de estos dispositivos. Desde el inicio de este año han desaparecido varias emisoras debido al alto costo de la energía eléctrica, y otras por problemas técnicos debido a tormentas eléctricas, fuertes vientos que devastaron cantidad de torres de emisión y que pusieron en peligro la continuidad de las AM. El futuro de las estaciones de AM tiene muchas aristas, y todas merecen un análisis profundo que es necesario dar de inmediato. Desde Buenos Aires les habló Víctor Hugo González.
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2: Seguimos avanzando en esta edición. Tiempo para presentar a Luis Gerardo Loyola desde México.
4: Gracias, Dino. ¿Cómo es el uso de redes sociales entre los radioescuchas de la Ciudad de México? Fue a través de su página de Facebook que INRA, una de las principales casas de medición de audiencias en México, compartió uno de sus estudios realizados entre enero y junio del 25. En este análisis se buscó conocer qué porcentaje de radioescuchas de la Ciudad de México

0: utiliza cada una de las redes sociales más importantes. Asignar información te podrá servir para dos cosas particularmente. Uno, para entender en qué plataformas deberías de enfocar tus esfuerzos para la producción de contenidos. Dos, para saber mejores formas de monetización de tus redes sociales al momento de vender algunos posts, menciones y videos a tus clientes publicitarios. Así quedó el uso de las redes. Facebook, 68.2%. WhatsApp, 51.1%. Instagram, 43.2%. TikTok, 32%. X, antes Twitter, 15.9%. Telegram, 4%. Otra red, 3.5%. LinkedIn, 2.2%. Y Reddit, 1.1%. En un entorno donde la atención se fragmenta cada vez más, esos datos confirman que la radio no puede desligarse del ecosistema digital, sino que debe integrarse estratégicamente a él. Plataformas como Facebook, WhatsApp e Instagram se consolidan como los principales puntos de contacto con la audiencia en la Ciudad de México, lo que obliga a las emisoras a priorizar su presencia y creatividad en estos espacios. Esta nota fue realizada con base en información publicada por INRA a través de sus redes sociales y publicada por Josh Méndez en radionotas.com. Soy Luis Gerardo Loyola, la frecuencia al día, México.
1: El mapa de radios de América Latina y el Caribe es un estudio impulsado por el blog Radios de América y Radios Libres, iniciado en 2012, para registrar emisoras en 19 países. El proyecto presenta ahora su actualización de datos de 2026. Este informe demuestra cómo la radiodifusión sonora continúa siendo un medio de comunicación vital en el continente. El informe con Diego Cárdenas.
2: Gracias, Dino. En América Latina y el Caribe existen decenas de miles de emisoras activas, incluyendo radios comerciales, públicas, comunitarias, educativas y de otros tipos. La radiodifusión sonora sigue siendo, en 2026, uno de los medios de comunicación más cercanos a las realidades cotidianas de millones de personas. En zonas rurales donde otras tecnologías tienen menor penetración, en ciudades donde la radio acompaña los desplazamientos diarios y en espacios donde las palabras transmitidas por antenas siguen siendo una fuente vital de información y cohesión social. Desde el año 2012, el blog Radios de América, coordinado por el comunicador social colombiano Tito Ballesteros López, se dio la tarea de censar las emisoras de radiodifusión sonora existentes en 19 países de la región. Para el mapa de 2014 y las sucesivas ediciones, se sumó al proyecto Santiago García Gago de radioslibres.net, donde se encuentra alojada su versión virtual. La alianza se amplió en 2020 en plena pandemia del coronavirus, donde se sumó Ediciones Jinete Insomne, quienes editaron el informe en un libro en el que radialistas de los distintos países estudiados analizaron los datos obtenidos. El principal reto de este informe es el escaso rigor y transparencia con el que, salvo contadas excepciones, las distintas entidades oficiales ofrecen las estadísticas sobre telecomunicaciones y, particularmente, las concesiones de frecuencias de radio y televisión. Los países que se destacan por ofrecer datos actualizados a lo largo de los años son Brasil, Colombia, Paraguay, quienes además cuentan con herramientas interactivas como tableros o mapas. También Chile, Ecuador, México, Panamá, Perú ofrecen tablas con información actualizada y de forma accesible. Honduras y Bolivia ahora están cerca de entrar en este grupo. En el otro extremo se encuentra Nicaragua, que no actualiza los datos desde 2014. Tampoco existe información oficial reciente de Argentina, Costa Rica, Cuba, Guatemala, República Dominicana o Venezuela. En El Salvador, tras el cambio de gobierno en 2019, desaparecieron los datos de la web de la Superintendencia General de Electricidad y Telecomunicaciones. Las cifras citadas en los últimos estudios se pudieron obtener gracias a un informe solicitado al portal de transparencia. Otra dificultad es que cuando un país cambia de gobierno, no solo se modifican políticas comunicacionales, sino también los sitios web, desde los que se comparten estas estadísticas que, en muchos casos, se borran. De este modo, se pierden los registros históricos útiles como herramientas de análisis. Otro factor que dificulta este estudio es que no existe una estandarización de cómo clasificar las emisoras por sector. Hay consenso en las comerciales, pero no en las públicas, y menos en las comunitarias, que se clasifican con infinidad de términos. Incluso en países como Perú, las educativas comparten titularidad pública, privada o comunitaria. Las cifras de este informe permiten observar asimetrías, concentraciones, ausencias y fortalezas dentro del mapa radiofónico regional. En primer lugar, certificado de comunicación, el número de emisoras de radio crece sostenidamente desde el primer estudio.

0: lo realizado en 2012. Durante estos 14 años, el número de emisoras aumentó en 12.839. Otro dato esclarecedor es la relación entre AM y FM, frecuentemente invisibilizada en los estudios contemporáneos, que emerge como un indicador clave para comprender procesos de transición tecnológica, políticas públicas de comunicación, condiciones geográficas y niveles de acceso de las audiencias. Las cifras no dejan duda de cómo el crecimiento es impulsado por las frecuencias de FM, mientras que las AM se van apagando o migrando a la frecuencia modulada a través de planes como el impulsado por el Estado brasileño. Finalmente, lo que se puede constatar con estos datos es que, a pesar de tener más de 100 años y haber sido amenazada por la televisión, por las redes sociales y ahora por las herramientas de inteligencia artificial, la radio sigue creciendo y alentando nuevos formatos de difusión sonora, como los podcasts y las radios en línea. En Nueva York, soy Diego Cárdenas para Frecuencia al Día.
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2: Aquí lo hacemos con frecuencia. Cada semana, una nueva entrega de Frecuencia al Día. Un estudio revela que los oyentes de radio no distinguen entre voces humanas y la inteligencia artificial. La información con Francisco Oviedo.
3: Gracias, Dino. Un nuevo estudio a ciegas revela que los oyentes de radio ya no pueden diferenciar con precisión entre una voz humana profesional y una generada por inteligencia artificial. Sin embargo, aunque la calidad técnica impresiona, el descubrimiento de su uso oculto genera desconfianza y álgidos debates sobre autenticidad. El avance de la tecnología sintética está borrando la línea de lo real en el entorno del audio. Según un reciente estudio a ciegas realizado por Crown React Media a 1.326 oyentes semanales, la audiencia de la radio ya no logra distinguir de forma confiable entre una lectura realizada por un locutor humano profesional y una voz generada mediante inteligencia artificial. La investigación evaluó dos piezas sonoras de prueba, un spot promocional y un mensaje institucional. La mitad de los participantes escuchó la versión humana y la otra mitad la de IA sin previo aviso. Sorprendentemente, ambas versiones obtuvieron puntajes casi idénticos en aspectos determinantes como credibilidad, autenticidad, energía, profesionalismo y simpatía. En el caso del locutor real, el 59% de la audiencia identificó correctamente que era humano, pero un alto 55% de quienes escucharon la voz sintética afirmaron rotundamente que también estaban frente a una persona. Los resultados prueban que, en calidad sonora, la IA ya es capaz de engañar al oído habitual del consumidor de radio. El dilema de la confianza y la transparencia, más allá de la impecable imitación auditiva, el verdadero debate emerge cuando se evalúan las reacciones de los oyentes tras conocer el origen tecnológico del locutor. El estudio indicó que la gran mayoría del público no vería con malos ojos que una emisora de radio emplee inteligencia artificial para comerciales cortos u operativos puntuales. No obstante, cuando se profundiza en la conexión afectiva, la IA enfrenta un enorme desafío ético. Al descubrir que la voz que acababan de escuchar era en realidad un algoritmo, diversos oyentes manifestaron un rápido rechazo, calificándolo como una falta de respeto o una mentira de la estación. Por el contrario, cuando a los participantes se les reveló que detrás del anuncio existía un verdadero humano, los niveles de validación, agrado y fidelidad hacia la emisora se disparaban. Frente a este complejo panorama de aceptación, los directivos toman caminos opuestos. Mientras ciertas corporaciones como iHeartMedia apuestan por campañas de talento garantizado humano, argumentando que la audiencia de la radio exige autenticidad plena, otras empresas integran exitosamente presentadores de IA, como el reciente caso de la emisora KLYY, para conducir programas y atrapar a sectores demográficos específicos con gran éxito comercial. El dilema de la radio contemporánea ya no pasa por definir si la voz sintética suena bien o mal. El gran desafío es decidir hasta qué punto la innovación es útil sin llegar a desgastar o traicionar el vínculo de confianza absoluto que sostiene al medio con su público. En Chile, soy Francisco Oviedo para Frecuencia al Día.
2: Uruguay. La compañía Antel completó la cobertura de fibra óptica en los pueblos de más de 1,000 habitantes. El informe con Francisco La Antigua.
4: Gracias, Dino. Con inversiones por $25,000, la Administración Nacional de Telecomunicaciones, Antel puso en marcha servicios con uso de fibra óptica en la localidad de Porvenir, en Paysandú, y alcanzó, de esa forma, cobertura completa con esta tecnología a todos los pueblos de más de 1,000 habitantes de Uruguay. El presidente de Antel, Alejandro Paz, consideró que este paso representa un hito para Uruguay, porque se transforma en el primer país de América Latina en tener todos sus pueblos de más de 1,000 habitantes conectados con fibra óptica, posicionándolo como el mejor conectado de todo el continente. Para fin de año, el objetivo del operador estatal es alcanzar todos los sitios de más de 500 habitantes y llegar al resto, con algunas excepciones de pueblos de hasta 100 personas, para el fin del periodo. El 96% de la población local ahora está conectada con fibra óptica. En Paysandú, las inversiones de Antel previstas para 2026 superan los $2.1 millones, de los cuales $86,500 corresponden a obras de fibra óptica al hogar y $86,900 al fortalecimiento de la red móvil. En Puerto Rico, soy Francisco La Antigua para Frecuencia al Día.

0: señores, como siempre agradecemos el favor de su sintonía. Frecuencia al Día, mejor programa semanal de comunicaciones. De la inteligencia artificial a la computación cuántica, la siguiente frontera tecnológica. El informe con Rafael Gilberto.
1: Gracias. Si hay algo claro es que la inteligencia artificial domina actualmente la agenda tecnológica global. Pero para la Organización para la Cooperación y el Desarrollo Económicos y para varias empresas, la próxima gran transformación ya comenzó con la computación cuántica, que surge como una tecnología con potencial para redefinir sectores completos de la economía y alterar las bases de la competitividad tecnológica mundial. La señal más evidente de que pronto la computación cuántica saldrá de las investigaciones y pruebas de laboratorios llegó. Durante años, la infraestructura tecnológica fue considerada una capa de soporte para la innovación. Hoy, ocurre lo contrario. Los modelos avanzados de IA requieren volúmenes masivos de procesamiento, almacenamiento y energía, transformando centros de datos, procesadores y cadenas de suministro en elementos centrales de la competencia tecnológica global. La combinación entre estas capacidades científicas y su potencial económico explica por qué la computación cuántica comienza a ser considerada un activo estratégico por parte de gobiernos y empresas de todo el mundo. En el sector farmacéutico, la capacidad para modelar podría acelerar en energía, permitiría optimizar procesos industriales y desarrollar materiales más eficientes. En finanzas, podría transformar la gestión de riesgos y la optimización de portafolios. En transporte, facilitaría la resolución de problemas logísticos de variables simultáneas. La recomendación y la perspectiva de la industria marca un cambio de etapa en la conversación tecnológica internacional, pero se trata de una tecnología que sigue en auge, y ese es el momento ideal para que los países se pregunten, ¿cuál es el rol que planean jugar en esta próxima y naciente revolución? En Nueva York, soy Rafael Gilberto para Frecuencia al Día.
0: Levantamos campamento. Por hoy finaliza esta edición. Dino Bloise, Frecuencia al Día. Volveremos la próxima semana por esta misma emisora.
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Soy Luis Gerardo Loyola, de Valle de Chalco, Solidaridad, México. 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